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0: Ok, vamos a repetir la anterior.
1: Ok.
0: Mercedes, en vista del éxito que ha tenido este eco, vamos a repetir la anterior. Y te voy a poner un eco, pero otra velocidad, ¿te acordás? Que rebotaba la montaña de allá más lejos. Uno que rebote más cerquita. ¿Podemos hacerlo de alegría U?
2: Cero.
0: Ok.
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1: En el año 1986, un trío se convierte en la primera banda argentina en editar un disco en Estados Unidos. Para terminar de consagrarse, así comenzaba su tercer álbum, Es por Amor, Hit.

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2: Hola amigos de Radio Mestiza Rock, ahí en Río Tercero, una ciudad que me encanta. Soy Nando Varela Pagliaro, Nando Discos de Babel,
3: porque acabo de sacar Alta Complejidad, que es el primer libro, disco que hago solo. Tiene 8 canciones, que lo produjo Charlie Valerio, y que vinieron como invitados Willy Piancioli de Los Tipitos, Juani de Andando Descalzo y mi hermano Mauro, que es quien comparte conmigo Discos de Babel. De este proyecto ya hice 3 videos, que pueden ver en mi canal de YouTube. Uno se llama Cortando una Flor, otro Debería y otro Perdón. También pueden buscar el disco completo si les gusta en Spotify.
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Bueno, aquí quien les habla, Tabaré Rivero, de la banda La Tabaré, de Uruguay, de Montevideo. Le estoy mandando un gran abrazo en Radio Mestiza Rock de Río Tercero, allá en la provincia de Córdoba. Un gran abrazo para toda la gente de Río Tercero, para todos los cordobeses, y vamos arriba. Muchas gracias, un fuerte abrazo.

está tu ánimo hoy? ¿Como la esquina de Igualdad e Independencia a las 19:30? ¿Como la esquina de Igualdad e Independencia a las 8 con un tren llegando? ¿Como la esquina de Igualdad e Independencia a las 19:30 con un tren amagando que se va pero se olvida algo y vuelve? ¿Como la esquina de Igualdad e Independencia con ofertas en Ponte, Luconi, la verdulería y el vivero? ¿Y el tren que ahora parece que se va nomás a las 20 y llueve a baldes? ¿Como la esquina de Igualdad e Independencia un feriado cualquiera a las 15:30 entre el 31 de diciembre y el 1 de enero? 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

Estoy muy contento, es mi primer lanzamiento como solista. Y bueno, traté de plasmar en esta canción una estética muy parecida a lo que hago generalmente en mi casa. Todo surgió ahí, en mi home studio. Me dio la posibilidad de grabar el piano y batería en la Biblio con el Colo Valenzuela y el maestro Seba Ramírez. Bueno, eso fue lo que le terminó dando el carácter a la producción. Para después, bueno, finalizar, se la mandé a Santi Capel para que haga la mezcla y el máster del tema. Bueno, espero que lo puedan escuchar, que les guste y que cada uno le dé su propio significado.

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Volvé a

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0: no tienes calle, por eso tienen los nudillos blanditos.
1: Con solo un video entierro a este becerro y lo pongo a subir fotos con su perro. 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

te ayuda a encontrar las pastillas del abuelo.

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3: Brandon Flowers anunció su primer disco solista en 11 años. El líder de The Killers sorprende con un disco de clave country. Iron Maiden se vio obligado a recortar su show en París después de un corte de luz masivo en la ciudad durante su presentación. El recital de la banda, que tuvo lugar en el Defensa Arena, fue promocionado como sin celulares y se interrumpió durante casi una hora. 25 de junio de 1984 sale a la venta Purple Rain de Prince, una de las grandes obras del genio de Minneapolis. Un día como el de hoy, 25 de junio de 1963, nace George Michael. El músico saltó a la fama como miembro del dúo WAM.
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1: Muy buenas, un saludo a toda la gente de Radio Mestiza Rock de Río Tercero, Córdoba, y un agradecimiento especial por darnos este espacio. Mi nombre es Cristóbal, soy miembro del cuarteto Jivers, un cuarteto de swing vocal de los años 20, 30, 40, que vinimos cantando ya desde el año 2012. Y estamos muy contentos porque estamos presentando nuestro cuarto álbum, que ya lo pueden escuchar. Y es un homenaje muy sentido a una gran figura de la cultura argentina, que es Marielena Walsh. Y especialmente a un grupo de canciones que hemos elegido, grupo de canciones infantiles de sus primeros discos, que se prestan más para una interpretación.
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3: Escuchan, manita.

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12: ¿Cómo te va? Buenas tardes. Y bueno, queremos activar la tarde porque está medio tranqui. Quiero un tema pulenta. ¿Cómo se llama el tema, señor Marín?
13: Me convierto en marciano. Oh, oh, oh, ya no sé ni cómo me llamo. Oh, oh, oh.
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3: En los últimos días ha resonado con fuerza un rumor de que Oasis podría regresar a Sudamérica en 2027. Si bien Liam Gallagher aseguró que durante 2026 no habría noticias de nuevos conciertos, el guitarrista Ger Archer tiró una indirecta de que podrían volver a la ruta donde incluirían Buenos Aires y tal vez una ciudad en 25 de junio de 2009, muere Michael Jackson a la edad de 50 años. Los Gardelitos anunciaron fecha en Córdoba. Van a presentarse nuevamente en Plaza de la Música el sábado 5 de septiembre. Entradas en edenentradas.ar. Y atención con el horario de puertas. Apertura 18 horas y horario del show 19 horas puntual.
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0: día, buen día, buen día la audiencia del Aguante, buen día la audiencia de La Mestiza. Hoy es jueves 25 de junio del año 2026, hora 9:35, una temperatura de 6 grados con cielo totalmente a pleno, sol, probabilidades de precipitación en un 0%, la humedad en un 64% y el viento en apenas 6 kilómetros por hora. La mínima de hoy, 3 grados, menos que lo de ayer, la máxima 17 con día a pleno sol. Para mañana una mínima de 2, una máxima de 18 con cielo alguito nublado, lo mismo para el día sábado, mínima de 2, máxima de 17. Y el domingo, lindo porque hay actividades planteadas en el Paseo del Riel, que Mica ayer nos estaba recordando, una mínima de 1 grado, pero una máxima de 15 con cielo a pleno sol. Así que una linda jornada si se cumple el pronóstico, al menos hasta, mirá, hasta el miércoles de la semana que viene tenemos todos días lindos. Así que ojalá se cumpla este pronóstico, como los pronósticos también deportivos de mi compañera Mica Ubelli, que va liderando la tabla del Fitur Mundialista Mestizo. ¿Cómo va, Mica? Buen día.
1: Buen día, Leo. Buen día, More. Buen día a toda la audiencia de La Mestiza. Así es, por poco voy liderando porque ayer 0 puntos me llevé.
0: No me diga.
1: Bueno, sobre todo en los dos últimos partidos le pifié feo, la verdad.
0: ¿Cuáles fueron?
1: El de Sudáfrica. No, miento. Marruecos, Haití. No, estos jugaron en la tarde. Uh-huh. Ahí está. Sudáfrica 1-0 contra República de Corea. Yo había puesto que ganaba Corea.
0: Yo creo que también, Mica.
1: Y después México, República Checa. Me parece que le había puesto empate, pero ganó México 3-0. Así que, bueno, quedó ahí después la tabla definida. Ya después lo vamos a repasar. Uh-huh. Pero bueno, vengo primera, pero me vienen ahí pisando los talones en los dos fixtures que estoy participando. Así que bueno, Mundial, como digo, para sorpresas en algunas selecciones. Así que bueno, nada, aguantando
0: ahí. Bien México.
1: Sí, bien, muy bien.
0: Estaba viendo un poquito el tablero que ya empieza a armarse y va por la llave de Brasil. Me parece que México va por ese lado, por la, más por la llave de Brasil, y no se cruzaría con Argentina tan rápido, creo. Bueno, y nosotros con Brasil más adelante, me parece. No habría una final porque van por el mismo lado, pero podrían juntarse en semifinales o octavos de final por ahí con Brasil. Nosotros, Argentina, claro. ¿No? Si es que vamos llegando, estamos haciendo futurología, creo.
1: Sí, todavía se faltan armarse porque, bueno, faltan ver cuáles son los terceros que quedan. Uh-huh. Y después de ahí se va a ir acomodando bien el cronograma de partidos. El tablero, bueno. Exactamente.
0: Buenísimo. Mica, como cada mañana, después de la bienvenida, vamos a un temita. Cumplimos con la tanda y arrancamos ya con lo que son títulos.

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4: 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Cero. Vamos ahora con lo que es lectura de título. Vamos a ir tranqui ahí con la garganta con Mica porque la estamos cuidando, che. Y agradecemos los saluditos ahí de Ana y también de Guille, que dicen presente en la comunidad, por supuesto. La nueva mañana de Córdoba, título principal, lamentable, ¿no? Al menos 164 muertos y más de 970 heridos tras los terremotos que sacudieron a Venezuela. La cifra fue confirmada por la presidenta Delcy Rodríguez, quien decretó la emergencia nacional. Sigue activa la búsqueda de sobrevivientes entre los escombros mientras aumenta el número de víctimas. Quiebra de Sancor, otro título, 736 personas se quedaron sin trabajo y acreedores buscan frenar la venta de activos. Cumplido el plazo de 60 días fijado por la justicia, solo 178 personas quedan trabajando en sedes santafesinas y cordobesas de la cooperativa láctea. Además, otro título, el gobierno consiguió una mayoría sólida en diputados y logró la media sanción del Super Rigi. La iniciativa cosechó 130 votos afirmativos y continuará su recorrido legislativo en el Senado. Este proyecto no es una ley, es un negociado, reclamaron desde la oposición. Femicidio de Agostina, Osvaldo Facete, imputado por encubrimiento, amplía hoy su declaración. El testimonio inicial después de las el testimonio iniciará después de la hora 10. En su primera declaración dijo no tener relación con el crimen, al igual que Soledad Andiani y Claudio Barrelier. Activaron protocolo en Río Cuarto tras el hallazgo del material radiactivo en una planta de reciclaje. El material fue hallado por trabajadores de la planta Circularity y especialistas de la central nuclear de Embalse fueron convocados para retirarlo. Las mediciones detectaron bajos niveles de radiación. Vamos con los últimos tres. Femicidio Agostina Vega, hallaron restos de sangre en diversos sectores de la casa de Barrelier. El dato se conoce tras la apertura del secreto de sumario. El hallazgo de sangre se produjo mayormente en el lavamanos del baño de la vivienda. Delcy Rodríguez, presidenta de Venezuela, llamó a la unidad en Venezuela. Lo principal es rescatar vidas. En estos momentos hay que mantener la unión para salvar vidas, expresó la mandataria durante su mensaje a la población. Además, señaló que la prioridad es la asistencia a los afectados. Y la última, la balanza de pagos registró un déficit en el primer trimestre de $1,651,000. $1,651 millones. La salida de divisas por turismo, transporte y pago de rentas al exterior superó el ingreso por exportaciones. Asimismo, los dólares que salieron por las elecciones del año pasado, en principio, no volvieron. Mica.
5: Seguimos con CB24N. En la portada dice: internacionales, fuerte terremoto sacudió Venezuela, 164 muertos, derrumbe de edificios y alerta por tsunami. El sismo de magnitud de 7.1 tuvo una profundidad de 13 kilómetros y el epicentro en el estado de Carabobo. Política, super rigi. Pago a fondos buitres aprobados. ¿Cómo votaron los diputados de Córdoba? El gobierno consiguió avales para la media sanción de las exenciones a grandes inversiones. El cordobesismo apoyó que el país abone $171 millones a acreedores de deuda pública y ya es ley. Seguimos con finanzas. Luis Caputo frente a empresarios. Hay que perderle el miedo a que te vaya mal, dijo el ministro de Economía. Participó de la Exposición Internacional de la Construcción y la Vivienda. El INDEC marcó una caída de la inversión del 11% interanual en el primer trimestre del año 2026. Seguimos con nuestro país, Argentina. Sancor, más de 700 trabajadores quedaron desvinculados y avanza la venta de los activos. La crisis en la cooperativa láctea echó a 736 de los 914 trabajadores que permanecían activos. La venta incluye 6 plantas industriales, marcas y otros bienes de la cooperativa. Siguiendo con esto, Polo de la Mujer reclaman por la continuidad laboral de un grupo de trabajadores. El 30 de junio finalizan las residencias y desde los colegios profesionales plantean un nuevo sistema para mejorar la calidad de la atención. Sucesos, alarma en el interior de Córdoba por el posible hallazgo del material radiactivo. Profesionales de la central nuclear de Embalse se trasladaron hasta la zona del descubrimiento para analizar lo encontrado en el sur provincial. Los vecinos debieron abandonar sus casas de forma preventiva. Alta demanda. Según que no hay riesgo de desabastecimiento de GNC en Córdoba, las estaciones con contratos interrumpibles han asegurado el suministro mediante otras fuentes de acceso. Y las últimas dos, que tienen que ver con el Mundial, el batacazo mundial. Sudáfrica le ganó 1-0 a Corea del Sur y clasificó a 16avos. Con gol de Maseko en el segundo tiempo, el equipo de Hugo Bros sorprendió a todos y terminó segundo en el grupo de México. Hubo fiesta a la madrugada, dice. Y también hay furor por las entradas. Entradas por las nubes, reventa oficial de la FIFA vende tickets para Argentina en 16avos desde $5,500.
4: Nah.
5: Tras asegurar el primer puesto de su grupo, la selección ya tiene sede para los 16avos de final. Entérate cuánto cuestan las entradas, bueno, ya lo dije recién, para acompañar al equipo en Miami. Bueno, un poquito saladitas las entradas, pero eso es un resumen de lo que tiene CBA24N en el día de hoy para nosotros.
4: Tremendo, $5,500. La otra vez veía antes del partido Argentina, justamente Canal 10, hablando de CBA24N, que hace como la previa también, está transmitiendo los partidos, hace la previa. Estaba la cronista afuera. Claramente faltaban 45 minutos para que empiece el partido. La gente que estaba afuera no tenía entradas ya y estaba a la espera. Y en ese momento eran $2,000 más o menos, 1,800 hasta lo que podían pagar, ¿no? Estamos hablando de mucha guita, tres palos de los nuestros, digamos. Un montón de plata, ¿no? Y $5,500, estamos hablando, Mica, de 7 millones de pesos, más o menos. Casi tirando a 1,500, por decirte. Una locura.
5: Yo estoy calculando cuántos meses de sueldo son acá.
4: Claro, es tremendo. Claramente es otra historia. Vamos a algo de música. Ahí le pasamos a nuestra operadora More Sorda. Lo nuevo del Joaquín Minetti, que lanzó algo la semana pasada y en este caso va con temita nueva, así que lo escuchamos, Joaquín.

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1: Bueno, ahí pasaba lo nuevo de Joaquín Minetti. Gran tema. Qué linda música que se hace en nuestra ciudad. Qué linda, qué prolijita, qué. Hay una estética ahí y un modo de hacer música en esta ciudad que la verdad que está muy bueno y día a día se van superando los pibes. Tremendo. 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Mica, hablábamos del super rigi que, bueno, que se aprobó al menos en diputado y pasa a senadores. Un poquito, un punteo por los beneficios en este super rigi, ¿no? Que el primero rigi fue como un escándalo y al final pasó. Y sí. Ahora nos meten un super rigi y no pasa nada, ¿no? Como, bueno, ya está. Estamos anestesiados, ¿no? Sí. El monto mínimo de inversión será de al menos $1,000 millones. Las empresas contarán con la reducción de la alicuota del impuesto a las ganancias para los proyectos adheridos a un 15%. Antes, con el RIGI común, era del 25% el impuesto a las ganancias. Ahora el 15%.
2: El 15.
1: 10% más de beneficio para las empresas. Para el plazo para la presentación de solicitudes de la adhesión será de 5 años, prorrogable una vez por año. Por otra parte, se establece una amortización acelerada para las inversiones en bienes muebles y obras de infraestructuras, la posibilidad de reducir quebrantos sin límites temporal y una alicuota reducida del 3,5 sobre dividendos y utilidades. Siguen los beneficios para empresas, por supuesto, ¿no? Otra novedad es la inclusión del mecanismo de certificado de crédito fiscal para cancelación de IVA. Además que tenemos en materia de generación de empleo, que sabemos de que por sí este super rigi está sobre todo impulsado por mineras, por también lo que es hidrocarburos, que generan poco laburo, ¿no? Y sobre eso, en materia de generación de empleo, se prevé una alicuota única del 10% para las contribuciones patronales, lo que es una baja importante también en lo que son contribuciones patronales en un sector que no, como decíamos, no genera, no solo en Argentina, en el mundo, ¿no? No genera tanto laburo. Además, hay un nuevo esquema que contempla una serie de beneficios cambiarios, estamos hablando de dólares, ¿no? Entre ellos, la libre disponibilidad progresiva de los cobros de exportación, con un esquema escalonado del 20, 40 y el 100% a lo largo de los 3 primeros años de exportación. Esto quiere decir más o menos que durante el primer año pueden girar al exterior a sus casas matrices un 20%, en el segundo un 40% de las utilidades y en el tercero ya el 100% de los dólares que se generen con este super rigi puede directamente ser exportados a sus casas matrices, transportados. Bueno, claramente el gobierno, bueno, buscando aquí el ingreso de dólares sobre todo para, bueno, poder sostener el dólar como está, así calmo, la inflación calma. Y en este país el que mantiene el dólar calmo y la inflación calma, bueno, tiene larga vida. Larga vida. Bueno, veremos qué sucede con esto. Cositas, ¿no? Como decía ayer Mica, que están pasando en el Mundial, también como la hidrovía y que está para ahondar un poquito más ese tema.
2: Sí, el lado B.
1: El lado del Mundial.
2: Lo que se está pasando en la tele este momento, que obviamente está la fiebre mundial y está por todos lados. Y bueno, no hay que dejar de lado también que pasan otras cosas.
1: Hay que estar atentos.
2: Por debajo, y hay que estar atentos como siempre. Como también sabemos que se vino el invierno, se vino el frío, y con la llegada del frío también es importante tomar medidas para evitar intoxicaciones en el hogar. Desde la Municipalidad de Río Tercero nos comentan, dice, tienen acá un posteo, Dice, el gas, por ejemplo, es invisible, no tiene olor ni sabor y puede ser muy peligroso, pero si no se detecta a tiempo. Sabemos que la pérdida de monóxido de carbono puede ser letal. Dice, se genera por la mala combustión de gas, leña, carbón o nafta. Por eso es clave revisar y usar correctamente los artefactos de calefacción. Acá, bueno, tienen un posteo que dice, ¿cómo prevenir? Usar siempre artefactos de tiro balanceado en dormitorios y baños. Nunca duermas con estufas prendidas, salvo que sean de tiro balanceado. Mantén ambientes ventilados. Deja una ventana abierta al menos 10 centímetros. Dice, no uses braseros ni estufas a querosén. Y si lo haces, apágalos antes de irte a dormir. No uses el horno ni las hornallas para calefaccionar. Hace revisar todos los artefactos por un gasista matriculado una vez por año. Y ventilar... verificar que las rejillas y salidas de ventilación estén libres. Los síntomas de intoxicación son dolor de cabeza, mareos, náuseas, vómitos, cansancio y pérdida del conocimiento. Ante cualquier duda o síntoma, podés abrir puertas o ventanas, apagar las estufas y también buscar atención médica de inmediato. Bueno, datos a tener en cuenta, sobre todo en invierno, cuando estamos prendiendo estufas, calefactores, lo que sea para mantenernos calentitos en nuestras casas, evitar esto, la intoxicación por monóxido de carbono, que siempre ha sido un problema y debemos tenerlo en cuenta.
3: Sí, y esto de los calefactores, ¿no? Que decías...
2: de mantenerlo...
3: claro, recuérdame el nombre.
2: Service, los gasistas matriculados, o sea, antes de encender los calefactores para el invierno siempre se suele llamar a gasistas matriculados.
3: Así es.
2: Para que revise si está todo bien, si están si en el caso de que estén sucios, porque claramente con el paso del tiempo juntan por ahí tierra adentro, entonces desarmarlo, limpiarlo, pero que sea con una persona responsable y que lo sepa hacer. Y bueno, nada, para evitar justamente estos problemas.
3: Y después esa diferenciación que hiciste, había un nombre de calefactor, me acuerdo si dijiste...
2: El de tiro balanceado.
3: El de tiro balanceado es el que tiene la salida afuera, con lo cual es menos peligroso. Y el otro, el catalítico, que si bien calienta más, es el que no tiene salida y ese es el que quema oxígeno, porque sería como estar prendiendo el horno, básicamente, ¿no? Entonces, a tener cuidado con eso. También en casa tengo por ahí la precaución, más allá de hacerlo prender a los calefactores, que lo revise un gasista matriculado. También probar cada tanto el piloto, le baja la perilla de gas, que se apague, digamos, el coso y ver si salta el piloto. También importante que no se vaya a trabar. Cositas que hay que tener cuidado porque, como decimos, es ese enemigo silencioso el gas, ¿no? Y sobre todo también con lo que son... con los termotanques y con esos también, ¿no? Vamos con un poquito con, antes de cumplir con un tema que nos pidió Flor, parte de prensa de la departamental, simplemente secuestro de motocicleta, ayer 11:50, esto es en calle Libertad, Avenida Libertad le pusieron acá. La policía transformó a la calle Libertad de pronto en avenida y no nos enteramos. Se procedió al control y posterior secuestro de una motocicleta conducida sin dominio colocado y conducida por una mujer de 30 años que carecía de la documentación para circular. Y lo otro, aprehensión judicial, también en Río Tercero, hora 17:55, en calle República Dominicana, barrio Parque San Miguel, se procedió a la aprehensión de una joven de 17 años de edad que instantes previos habría agredido físicamente a su novio, rasguñándole el cuello. Se lo la trasladó a la sede policial por supuesta autoría del delito de lesiones leves calificadas. Sería un poquito lo que tenemos en el parte de prensa de la departamental. Y la última de ahí también, hora 18:30, allanamiento, secuestro y aprehensión. En el marco de un hecho por robo, se realizó un allanamiento en una vivienda ubicada en la zona rural de nuestra ciudad, donde se procedió a la identificación de su propietario, un hombre de 38 años de edad, al secuestro de una carabina, un rifle, proyectiles y balines, como así también a la aprehensión del causante, por supuesto autor del delito de tenencia ilegal de armas de fuego. Si tenemos que ir con el tema de bomberos, ayer hubo dos salidas durante la tarde, me parece que fue, o horas del mediodía. Lo busco por acá.
2: Sí, uno tenía... fue un camión, me parece que se... Un camión con acoplado que se dio vuelta, me parece, ahí en la zona de...
3: ¿Camino Villas Casubi?
2: Camino Villas Casubi, así es.
3: Así es. Y eso fue a la hora 17:05. Y la otra, un incendio de máquina agrícola en la zona rural
1: de cercana a los potreros. Llamó la atención eso, ¿no? Porque uno fue a las 17.05 y el otro a las 17.35. Por eso hubo ahí como muchas sirenas en un mismo tiempo. Mica, si te parece, cumplimos con Flor y el tema que pedía de las pelotas a la vuelta. Me parece que tenemos tanda y ya vamos con Maxi Carranza y su Vía México.

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0: Bueno, ahí sonaba Vía México, le da la apertura a nuestro compañero Maxi Carranza, mientras degustamos aquí un rico té con antigripal, de esos que vienen, que voy a aconsejar a la gente que compren el original, porque me vendieron una alternativa que no tiene gusto a nada. Estoy a punto de ponerle otro más.
1: Pero mira, hay otro alternativo que es rico también. Ya después te voy a pasar.
0: Bien.
1: Pero yo será que ya me he estado tan engripada últimamente que me he cansado de esos tecitos. La verdad que ya siento el olorcito como que no quiero saber nada. Pero bueno,
0: con algo
1: hay que apalear el dolor de garganta, la posible gripe, hay que prevenirla con anticipación.
0: Tomando algo, y además estoy ahí en casa también, hoy tomé un tecito con la receta del botiquín ancestral, con la miel ahí, con todo el preparado que hacen Ali, así que también vamos cuidándonos, la idea es tomar algo calentito, donde no deben tomar algo calentito, y me imagino que anoche no tomaron nada calentito, sino mucha cerveza, debe ser el México. ¿Es así o no, querido Maxi Carranza? Buen día.
2: Buen día, equipo, ¿cómo están? Mica, More, Leo y todos los que están trabajando en Mestiza Rock. No, ni hablar. No sé cómo me están recibiendo, siempre es la duda que uno
0: tiene. Muy bien.
2: Me están escuchando.

0: es tan bueno el equipo, no hacía falta jugarlo, pero sí es un delirio total. Imagínense la expectativa que hay. Por supuesto, son todos grupos, salvo excepciones, muy fáciles. Esto se va a armar en octavos, ni siquiera en 16avos, recién en octavos, que es cuando empieza el verdadero mundial.
1: Así es. El cruce no va por el lado de Argentina, creo, al menos hasta más llegados semifinales o octavos de final. Creo que antes, si siguen pasando los dos, se cruzarían con Brasil. Me parece, ante el primer panorama que uno ve en el tablero ahí. Pero sí, histórico, che, clasificar tan... Los tres equipos, digamos, tanto... Bueno, Canadá, no sé si está clasificado o no, pero arrancó muy
2: Canadá,
1: bien.
2: Canadá sí, con Suiza.
1: Bien, Estados Unidos también. O sea, los tres equipos locales han arrancado bien, digamos, ¿no? Y Brasil, que volvió a ser Brasil, hablábamos un poquito, ¿viste? Los brasileros, como llegan tímidos y ay, son tremendos. No lo dejé jugar porque te inflan. Che, pero están todos ahí muy muy eufóricos entonces, Maxi. Esto fue, me nos decía Mica, en Capital, en la capital, ¿verdad?
0: Claro, ya fue en el Estadio Azteca. El único partido que jugó México en Guadalajara fue frente a Corea del Sur, el 1-0, la victoria del Tri, como se le dice por estas tierras. Así que... Pero sigo sin ver tantos, ni checos, ni colombianos, ni coreanos. Está bien, no he ido a la zona céntrica, la que convoca, donde van todos. Es curioso, porque por ahí, en la zona donde yo me muevo, que es Zapopan, veo más camisetas de Argentina, que no juega en México, que por ahí de Colombia, de Corea, por ejemplo, Checa, ¿no? De República Checa, no vi ninguna camiseta o playera, como le dicen acá en México. Por supuesto, hay lugares donde sí concentran la mayor cantidad de turistas, que son los que vienen a ver el fútbol. Y se viene mañana, viernes, España-Uruguay, así que imagínense acá en Guadalajara toda la expectativa que hay, no solamente para ellos, para nosotros, porque es el grupo del cual saldría un potencial cruce con Argentina en 16avos.
1: Claro, ese grupo que le tocó a Argentina, cualquiera de los tres que nos tocaría, tanto...
2: Todavía está por definirse.
1: Todos mañana tienen chance ahí.
2: Sí.
1: Porque
2: depende de los empates, depende si empatan, si ganan, por cuántos puntos, porque también hay que ver la diferencia de puntos para llegar a ser el tercero. Pero sí está bastante peleado, creo que es el más peleado de...
1: Y además de cualquiera grupos que nos toque, tanto sea España, que vamos a hablar de España, Uruguay, que siempre es Uruguay, y Cabo Verde, que bueno, Cabo Verde...
2: O Arabia Saudita.
1: O Arabia.
2: Que sabemos que fue Arabia Saudita en el Mundial pasado, entonces bueno, tenemos ahí...
1: Ay, ay, ay, ya veremos. Maxi, sí hay música, aunque nos va a compartir que algo que se suspendió, pero sí en Guadalajara, al menos el modo mundialista está con espectáculos callejeros, con entrada gratuita, digamos, ¿no? Como para todo el público. Estuviste viendo a Maná, contabas la otra vez, y ahora estabas por ir a ver a...
0: Bueno, la columna de hoy va a estar dedicada a Colombia, porque como Colombia hizo de local, jugó en Guadalajara, trajeron los organizadores bandas de Colombia, por supuesto, y entre ellas tocó a Terciopelados el pasado sábado, gratis.
1: Qué lindo,
0: en un
1: Max.
0: Foro muy grande, y no pude estar, les contaba a ustedes en el grupo de WhatsApp, porque fue un diluvio ese sábado, se anegaron varias calles, sobre todo en la zona en la que yo vivo, era casi imposible salir, y me perdí a un pasito por decirlo a los Aterciopelados, pero bueno, digo, me voy a tomar revancha con la columna y los voy a pasar, que es una banda que siempre me fascinó, y bueno, por sí, estas cuestiones climáticas, recordemos que acá es pleno verano, como ustedes entraron en invierno el pasado domingo, en México comenzó el verano, el pasado 21 de junio, así que bueno, lluvias a cada rato... Y se inunda todo, así que bueno, no pude estar por esa causa viendo a Terciopelado, pero lo traje para esta columna, y en este caso para comenzar un tema de su último disco, Apocalipsis, que se llama Perú, y bueno, está dedicado a otro país hermano, como son los peruanos, así que lo vamos a escuchar a Terciopelados haciendo Perú desde su último disco.

0: Qué buena banda, Terciopelado. Maxi, es como que no falla. Es como que no falla, ¿no?
1: No, es una banda increíble, muy original. La voz de André Echeverri es superlativa y la escuchás y sabés que es ella. En una época los escuché mucho, sobre todo con el segundo y tercer disco. El segundo es El Dorado, el que trae Bolero Falaz, que sonaba en los boliches, hasta en el hartazgo. Y después La Pipa de la Paz, y tuve un impas con ello, o no sé qué pasó, empecé a escuchar otras cosas, y ahora, pensando en ir a verlo el sábado pasado, repasé su discografía y encontré un tema que es del año 2018, del disco Claro Oscura, que se llama Pierna. De hecho, hasta escuché el Tiny Desk de ellos, y ahí escuché este tema, Pierna, que me sorprendió, o no, porque uno sabe que puede encontrar esas letras en Aterciopelados, pero escuchen porque, bueno, es muy particular. Empieza, se llama Pierna y empieza diciendo, amo mis piernas por más que tenga celulitis, después sigue, amo mis tetas por más que sea plana y no tenga nada. Pero bueno, es muy original y muy en el estilo de Aterciopelados, así que bueno, les pido que presten atención a esta letra del tema Piernas de Aterciopelados.
0: Vamos nomás.

0: Hermoso, Maxi. La verdad que lo estábamos escuchando muy atentos acá y hermoso, hermoso. Todo es casi un manifiesto, loco, ¿eh? Claro. Casi un manifiesto de luz. Sí, hermoso.
1: La yo verdad. Lo había totalmente. Escuchado en el Tiny Desk, lo había escuchado atentamente porque, no sé, una tarde me puse a ver, creo que después de que salió el de Milu J, me puse a ver varios Tiny Desk que no había visto. Y Aterciopelados me gusta, justamente yo los conozco claramente uh-huh. por Bolero Falas, de la época de los 90 se escuchaba mucho. Y me llamó la atención este tema y digo, qué bueno apropiarse de algunas cuestiones que por ahí en la sociedad, uh-huh. por así decirlo, son tabú, para hablar también del amor propio, del amor, de la aceptación de los cuerpos, ¿no?
0: Totalmente. La verdad que muy bonito, che. Yo no, la verdad que no lo conocía. Mika Maxi no lo conocía. Este es del año 2018, decía Maxi, del disco Claroscura, y el que estábamos escuchando antes, del año 2025, de Genes Rebeldes, del disco de Aterciopelados Genes Rebeldes. En un momento nombraste a Susana Vaca también, Maxi. Recordemos que en la página mestizarock.com.ar hay una nota subida desde anoche con lo que es un nuevo trabajo de Susana Vaca con el productor uruguayo Marcos Espósito. Y está el tema ahí para escuchar también. Me gustó mucho también ese tema de Susana Vaca con esta colaboración, Maxi. Muy, muy bueno.
2: Bueno, yo sabía que te iba a gustar. Mira, lo tenía anotado acá, se me pasó recién. Por ahí a los que recién nos están escuchando, presentamos un tema de Aterciopelados que se llama Perú, que nombra figuras icónicas de este país hermano, y entre ellas, obviamente, Susana Vaca, que es esta cantante, compositora de 82 años, que acaba de lanzar un nuevo simple que se llama Ingá, y bueno, los que quieran conocer un poco más, está la nota en mestizarock.com.ar, ahí la pueden leer. Y bueno, mira, y también Mika de alguna manera me dio pie cuando habló del Tiny Desk de Milo J con el acompañamiento de Agarrate Catalina. Uh-huh. No sé si lo pudiste ver, Leo, sí. y bueno, que me cuentes qué te pareció. A mí, como cuando ves esos nombres juntos, decís, bueno, esto no puede estar mal, pero como que me pareció muy acotado lo de Agarrate Catalina. No sé, es mi percepción. Uh-huh. Quiero preguntarte a vos, sí, porque sé que sos murguero, que conocés del tema, entonces, bueno, nos dieras tu opinión.
0: Mira, creo, justo el fin de semana, no sé por qué, se me cruzó, estábamos almorzando y lo pusimos ahí de fondo, viste que a veces te tira esa musiquita, seguramente pues ya lo había escuchado antes. Sí, está como en un segundo plano, Agarrate Catalina, acompañándolo tal cual lo han hecho en otro, incluso en el Cosquín Folklore, estuvieron presentes, me parece, y en algunas otras salidas. Pero sí, tal vez uno podría esperar más de la Catalina, pero sin perder el foco de que en este caso el artista invitado era a Milo J, ¿no? Pero siempre interesante ese cruce y ese rescate de Milo J de esa música popular uruguaya, ¿no? Y además el colorido de por sí suena y mucho. Podría haber sido más, no hay dudas, siempre uno tiene ganas de escuchar algo más cuando se refiere a murgas, pero en este caso creo que, bueno, no perder el objetivo de que era Milo J el que estaba presentando y otros músicos hubo también que no os recuerdo en este momento.
1: Claro, pero además también tener en cuenta que el Tiny Desk son un par de temas nomás. Claro. Deben ser 5 o 6 temas.
2: Es muy acotado, sí.
1: Claro,
2: sí.
1: Es muy breve. Es como una presentación en vivo. Claro, que dura creo que 15, 20 minutos. Creo que hay algunos de más duración. Pero es que elegir un par de temas y justamente los chicos de Agarrate Catalina acompañaron.
0: Claro.
1: Pero claro, el protagonista en sí era Milo J.
0: Era Milo J. Ahí. Pero bueno, me gustó, Maxi, dentro de todo. Bien. Maxi, querido, nos has traído hermosa música. Recordamos entonces visitar también mestizarock.com.ar y escuchar ese gran tema de Susana Vaca, que los va a poner a bailar esos ritmos latinoamericanos tan influenciados por lo afro. ¿No? Hay tanto afro ahí en esa región del Perú, sobre todo. Bueno, Bambán era de esos pagos, ¿o no? Bambán Miranda.
2: Claro, el histórico percusionista de La Mona. Claro. Sí, señor. Así que era peruano.
0: Si tenemos tiempo, vamos a estar escuchando En un rato, si tenemos tiempo, y si no, te lo vamos a dejar para que lo presentes vos, ese tema de Susana Vaca, en otro momento. Maxi, muchas gracias.
2: Ah, lo podemos hacer la semana que viene.
0: Dale.
2: Dale, dale, dale.
0: Que sigan los éxitos. Saludo ahí a toda la gente de Perú, que esté contenta.
2: Por supuesto.
0: Abrazo
2: un grande. Abrazo grande para todos y buen fin de. Chau, chau. Nos vemos, equipo.
0: Chau, chau.
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0: 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Así que bueno, con eso le damos paso a la compañera Mica Ubelli.
1: Tenemos también invitación para este domingo. Domingo que dijo Leo que va a estar lindo, según el pronóstico que estamos
0: según leyendo. Lo que queda del Servicio Meteorológico.
1: Lo que queda del Servicio Meteorológico Nacional. 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Así que el domingo tenemos cita en el Paseo del Riel de 14 a 18 horas.
0: Pero muy bien, mientras nuestra operadora prepara ahí a Charlie García haciendo chipi chipi, ¿te parece?
1: Chipi chipi.
0: Vamos con una noticia, abrimos diario Río Tercero. Tiene que ver con un juicio que se realizó ayer. Dice juicio Río Tercero, abusaba de su esposa y le impedía ver al hijo de ambos. Fue condenado a 7 años y 9 meses de prisión. Un hombre de 64 años fue condenado a 7 años y 9 meses de prisión por abusar sexualmente en reiteradas oportunidades de su esposa y por impedirle tener contacto con su hijo menor de edad. Este juicio tuvo modalidad abreviada, en el cual la víctima reconoce el hecho. El imputado, que residía en Santa Rosa de Calamuchita, estos hechos se habrían desarrollado entre el año 2015 y en el año 2022, en una primera etapa en la ciudad de Córdoba, y después en el año 2025 en Santa Rosa de Calamuchita. Fue condenado esta persona ayer por abuso y por, bueno, negarse a que su mamá vea, su esposa vea al hijo que tenían entre ambos, a 7 años y 9 meses de prisión. Bueno, vamos con Charlie García haciendo chipi chipi.

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1: Siendo las 11, ya pisando casi las 11 de la mañana de este jueves, les tengo una invitación para hacerles sobre una charla preventiva sobre consumo de sustancias. En el marco de la Semana de la Prevención del Consumo de Sustancias, te invitamos a participar de un espacio de reflexión, información y concientización. Esto va a ser mañana viernes 26 de junio a las 10 de la mañana en el Anfiteatro Municipal Luis Amaya. Esta jornada está destinada a estudiantes de quinto y sexto año de escuelas secundarias y séptimo año de instituciones técnicas de la ciudad y para el público en general. A través de testimonios y herramientas de prevención buscamos promover hábitos saludables, fortalecer factores de cuidado y acercar información sobre los espacios de acompañamiento que hay disponibles. Esto es una invitación desde la Municipalidad de Río Tercero, de Adicciones, del espacio de Adicciones, para mañana, viernes 26 de junio a las 10 de la mañana en el Anfiteatro Municipal. Pero por otro lado, tenemos tardecita de boliche. Hoy a las 19, a partir de las 19 horas, de 19 a 21, ahí en Juan, en Mitre al 70, me parece que es. Bueno, todos sabemos dónde queda Juan. Pueden ir a acompañar a los chicos. Va a ser como especial mundial, especial selección argentina, claramente. Pueden ir ahí a disfrutar de musiquita linda durante 2 horas. Se genera un espacio hermoso. Así que yo voy a aprovechar que tengo que ir a sacar fotos y descontracturar, bailar un poco con los chicos. Y bueno, eso. Así que nada, hoy toca, son los últimos jueves de todos los meses, la tardecita de boliche, para que tengan ahí en cuenta. Hoy toca, así que vamos a ir a cubrir ahí también.
2: Buenísimo. Además que se viene ya repitiendo y manteniéndose, sosteniéndose hace muchos años ese espacio, ¿no? El próximo viernes 26 de junio, este que viene ahora, en el hospital, nuestro hospital, provincial, bueno, taller de preparación integral para maternidad y estrategias. Se brindará información sobre esta estrategia preventiva y la importancia de fortalecer los cuidados durante el embarazo y los primeros meses de vida del bebé. Se contará con la presencia de referentes de la Dirección de Salud del Embarazo Perinatal y de la Niñez. Entonces, el próximo viernes a partir de la hora 10 en el Hospital Provincial de nuestra ciudad. Hay una info acá, amiga, que tiene que ver con que Noruega marca un precedente y prohíbe la inteligencia artificial en escuelas y busca fortalecer la escritura a mano. El gobierno noruego implementó una medida inédita en Europa y diríamos en el mundo prácticamente, ¿no? A restringir el uso de inteligencia artificial en escuelas primarias. Todo lo que es generado a través del chat GPT en estudiantes de primaria, con el objetivo de recuperar métodos tradicionales de enseñanza y revertir la caída de los resultados educativos. La medida regirá desde el próximo ciclo académico y afectará a estudiantes afectadas. O beneficiará, después lo veremos, a estudiantes entre 6 y 13 años que no podrán utilizar herramientas digitales de inteligencia artificial ni en el aula ni en sus casas. Veremos cómo se cumple esa segunda parte. Tenemos gente conocida que ha vivido en Noruega y son muy de cumplir las leyes, por más que no los estén vigilando. Los menores de 18 años no pueden tomar alcohol y ni siquiera van a pedir. Y digamos alcohol porque saben que no pueden tomar, y los de que están en la barra no se lo van a dar porque saben que las sanciones son durísimas. Entonces son también muy de respetar las leyes, puertas adentro, ¿no? Algo que por nosotros lo primero que pensamos, che, pero en la casa ¿quién lo va a controlar? Sí. ¿No? Tienen muy incorporado esa parte, así que bueno, que tal vez con el tiempo sea alguna herramienta algo que también en otros países se replique. Incluso aquellos creadores, aquellos dueños de la inteligencia artificial o de las grandes tecnologías, tal vez a sus hijos no les dejen usar tanta inteligencia artificial, seguramente, ¿no? Porque lo han declarado. Incluso hay otro debate, que acá en Argentina uno siente que vamos siempre a contramano. Hoy las grandes empresas y los grandes creadores de inteligencia y demás, de todo lo que tiene que ver con la tecnología, la inteligencia artificial va a dejar mucha gente fuera del mercado laboral. Y ellos mismos están planteando que debe haber un reconocimiento, digamos, como un salario universal para todas esas personas que van a quedar indefectiblemente afuera del sistema porque no se los va a necesitar más. Y bueno, de algún modo la gente va a tener que vivir. Ellos mismos están planteando eso, a contramano de lo que está pasando aquí en nuestro país, que vamos llegando siempre un poco tarde. Mica, ¿tenés algo ahí? Si no, mira, veo un saludito de Mochi y me dio ganas de escuchar algo de Mochi.
1: Había pedido un tema
2: de
1: los persas. Sí. Después podemos escuchar Mochi porque también
2: me estamos con tiempo.
1: Mochi. Pero claro, estamos con tiempo, así que podemos escuchar ahí. Vamos a escuchar primero Astros de Ciro y los Persas, que tenía ganas de escucharlo desde que me levanté. Así que como trabajo en una radio de rock nacional, me voy a dar el gusto. Y después vamos a escuchar, sí, a Mochi. No sé qué hay preparado de Mochi, pero tenemos el saludo también.

Buenas, acá Mochi, desde Montevideo. Quiero mandarles un abrazo a todos los oyentes de Radio Mestiza Rock 92.3 de Río Tercero. Y espero que nos veamos pronto por ahí, o por algún lugar del camino. Gracias a la radio también por difundir mi música. Les mando un abrazo gigante y ahí nos vemos.

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0: como siempre en esta columna de cine y psicoanálisis, a partir de esta segunda etapa, parte, sí. Segunda etapa de esta columna, vamos a escuchar al inicio algún tema del Indio, Patricio Rey, su Rodante de Ricota, o también los fundamentalistas del aire acondicionado. Sí. En este caso estábamos escuchando Perdiendo el Tiempo, que le da inicio, como dije, a la columna de cine y psicoanálisis con Sil Marshall. Bienvenida, Sil.
1: Buen día, gente. ¿Cómo les va?
0: Muy bien.
1: ¿A qué ha soplado un viento frío en la ciudad,
0: algo,
1: ¿no?
0: De frío, sí, por acá.
1: Arrancamos con todo. Y estamos a full acá, empezaron las gripes y bueno, sí, los resfríos y las alergias y las congestiones a parecer.
0: Pero bueno, igual, ayudándonos con tecito con miel, el mate con, sí, la miel que nos trae Analia Mona también.
1: Muy bien.
0: Para ayudar un poco también a la garganta y obviamente al sistema inmunológico a estar activo ahí.
1: Muy bien. Bueno. Bueno, gente, hoy traje una columna teniendo en cuenta que el domingo fue el Día del Padre y teniendo en cuenta que vamos a hablar sobre los lazos en esta etapa. Traje una película nigeriana. No sé si alguien había visto alguna vez una película nigeriana, pero puede arrancar por esta y deleitarse un poco porque realmente es una exquisitez esta película que he visto el día domingo, el Día del Padre. La película se llama La Sombra de mi Padre.
0: Bien.
1: Ya con ese título arrancamos con la poesía. Es del año 2025 y es del director Akinola David, ¿sí? Coescrita con su hermano Wallen. Antes que les contemos de qué va la peli, que siempre es lo que hace la Mica, quiero traer un detalle interesante, que es que esta película se estrenó en el Festival Oficial de Cannes y tuvo una mención especial. Y fue la primera vez en la historia que una película estrenada en Cannes, siendo de Nigeria, tuviera una mención especial, ¿no? Entonces ha tenido varios premios, que también después la Mica nos va a contar, BAFTA, Mejor Ópera Prima y demás. Bueno, hermosa, sin decirles más que la vean y que aprovechen a disfrutarla porque realmente no tiene desperdicio. Y bueno, y encontrar también en el cine una ventana a descubrir otras

0: hermanos un día se plantean sobre quién era su padre al que habían perdido jóvenes, los dos, a los 20 años, tampoco es que eran niños, sino que ya eran adultos cuando les pasa esto. Empiezan a decir, bueno, vamos a escribir un guión sobre quién era para vos. Y voy a escribir un guión sobre quién era para mí. Y cuando se leen, se sorprenden de las cosas distintas sobre este personaje que sucedió en la vida de ambos. Y qué recuerdo que le miente un poco a cada uno, digamos, haciendo un poco alusión al tema de los redondos que nos acompaña, le va diciendo algo sobre esta relación al padre, ¿no? Entonces, me pareció un detalle hermoso este relato que él lo dice en las entrevistas y demás, este trabajo en conjunto, porque es un trabajo íntimo, claro. De lo familiar. Está todo redactado, escrito desde la mirada de ellos como niños, ¿sí? Hacia dos temas, hacia la figura del padre y también hacia el contexto social donde se desenvuelve esta película, que es Nigeria, año 93.
1: Así es.
0: Lo íntimo y lo político se cruzan en que, bueno, en este país, en ese momento, después de muchos largos época de dictadura y de colonialismo, ese año había elecciones, uh-huh. y deciden las fuerzas militares cancelar esas elecciones, ¿no? Entonces, en ese contexto, ellos deciden plantear esta historia respecto al padre, ellos dos siendo niños, ¿no? Entonces, es una película hermosa, sencillamente voy a decir eso. Todo lo que hace al contexto, a la puesta en escena, a la fotografía, a la música, a los instantes, a los primeros planos, a los detalles de las miradas y de los gestos, es realmente muy, muy interesante cómo la película puede sostener durante todo el trayecto el paso que va del caos a la ternura, ¿no? Mm. Y cómo este padre, a pesar de todo lo que tiene que vivir y sortear en un día, porque la película transcurre en un día de vida de ellos tres, logra sostener, ¿no?, esta tensión de estar cuidándolos del caos que está y que viven en lo social y en lo político, al mismo tiempo que hacer su lugar de padre en el relato de sus historias, en el resguardo de los cuidados, en la referencia a sus amores, a sus deseos y a sus anhelos y demás. Así que, bueno, realmente, si es ópera prima, es como para agendar el director, que se llama Akinola David, y ver con qué va a salir después, ¿no?
1: Claro.
0: Ahí la Mica nos va a leer la sinopsis.
1: La sinopsis que, bueno, relata un poco lo que decías vos recién. Sí, dice, en el transcurso de un solo día en Lagos, la capital de Nigeria, durante la crisis electoral de 1993, un padre y sus dos hijos pequeños, de los que está muy distanciado, viajan por la inmensa ciudad y la inestabilidad política amenaza su regreso a casa. Cortita, concisa, más o menos lo que explicabas un poco, Sil, recién.
0: Sí, sí, sí. Y esto me parece también es un detalle interesante, porque muchas veces escuchamos y trabajamos mucho con las familias y trabajamos mucho con las historias, y uno no puede desprender del todo la historia del contexto social y político donde eso sucede. Totalmente. ¿No? Entonces, me parece que es sumamente interesante cómo este director va haciendo esas tensiones sin tirar ninguna respuesta lícita ni ideal. Al contrario, se corre del ideal y nos muestra un nombre de la realidad, ¿no? Cómo resuelve sus problemas económicos, cómo enfrenta el conflicto de sus ideales, qué le va a transmitir a sus hijos del caos donde se está viviendo lo que se está viviendo, lo que los chicos le preguntan, cuál es la parte que él quiere mantener en privado para él y que los chicos no participen. O sea, realmente es muy interesante cómo no nos tira una imagen de padre como héroe, sino de un padre como hombre que habita su época, ¿no? Y la habita desde un lugar deseante, ¿no? Entonces, y pensé

0: hablándolos también un poco, porque me parece que hay un detalle que no es menor en la película. Véanla y díganme qué opinan. Pero hay ahí un... Por eso traje lo de esta columna, a esta columna, el acompañamiento del tema de Los Redondos, porque hay el recuerdo que miente un poco, ¿no? Entonces el director no dice, bueno, la verdad es esta que yo recuerdo a mi papá, a distinta de lo que plantea mi hermano, ¿no? Sino es cómo se mezclan estos recuerdos, ¿no? Cómo construimos un padre de las múltiples versiones que circulan en una familia. ¿Por qué hay múltiples versiones? Porque no es el mismo padre del hijo número uno, del hijo número dos, del... Sí. Tampoco el mismo padre respecto a su pareja, ¿no? Respecto a su propio padre, respecto a su época, respecto a su orientación. Entonces siempre hay una multiplicidad de padres, ¿no? Que se juega ahí. Y me gusta que esto tenga también todo el punto de vista de recuerdo que miente un poco, ¿sí? Sin dejar ninguna verdad plantada. Y también hay una cuestión respecto a los sueños, ¿no? Que esa es la forma en la que intenta resolver esta situación tan interesante, vamos a decir, si hacemos una especie de lectura de la película, ¿no? Es, bueno, siempre hay un sueño respecto al padre, ¿no? De quién es, quién nos permite, quién podría haber sido, quién fue, quién, ¿no? O sea, hay un punto de que no del todo se desentrama ahí, ¿no? Entonces hay una cuestión interesante. Que yo al primer momento que la vi, la intuí, después tuve que volver a ver. Uh-huh. Y realmente a veces cuando uno mira por segunda vez, los detalles resignifican toda la película. Y hay dos detalles que son dos escenas y es la misma frase dicha al principio y al final. Claro. Que ahí vos decís, ah, entonces está tratando también otra cosa, ¿no? Entonces, bueno, les recomiendo que lo vean. Nosotros sabemos que si bien la familia ha cambiado a lo largo de todos los siglos y las culturas y demás, es indiscutible que necesitamos la familia para vivir, ¿no? Que la habitamos no solo por una cuestión de necesidad, y también que no abogamos por una época mejor que otra para familia, ¿no? O sea, no estamos diciendo antes era mejor, ahora es peor. No nos podemos quedar en ese discurso. La familia, como la época, como las personas que hablan, siempre ha sido sintomática, ¿no? Siempre ha tenido sus dificultades. ¿Por qué? Porque se le pide a la familia algo que de estructura es imposible, ¿no? La familia no puede hacer lo que lo social tampoco puede, lo que las relaciones en sí entre los seres humanos no son del todo naturales, ¿no? Entonces siempre es que siempre va a haber una crisis, ¿no? Porque siempre uno escucha mucho, bueno, porque a veces las familias están en crisis, no, porque la crisis es lo familiar, no, porque las familias no son lo que era antes, no. Bueno, siempre fue así. Solo que tal vez antes mirábamos ciertas cuestiones de un lugar y ahora están sucediendo de otra manera. Y no le podemos pedir a la familia que no tenga crisis, ¿no? O que sea un lugar esplendoroso, o que el padre sea una cosa que responda a cierto ideal, ¿no? Entonces hay cada uno, como hay cada familia, como hay cada síntoma, ¿no? O sea, lo más personal y propio que tienen las personas son sus síntomas, es decir, sus malestares, ¿no? Entonces, lejos de querer curarnos, con el psicoanálisis lo que hacemos es escucharlo y encontrar la parte vivible de ese síntoma. Así que bueno, recuerdos que mienten un poco, como siempre fue así, como nos dice el indio. Los dejo con esta película para que se deleiten un poco y vean algo de Nigeria, y vean algo de hombres también, porque hay alguna cuestión de la masculinidad planteada ahí. Y que bueno, si tienen ganas, nos visiten en el Instagram, en nuestro canal de YouTube, y bueno, nos comenten qué les pareció.
1: Y repasen, así que bueno, claramente las otras columnas que ya venimos subiendo.
0: Sí.
1: Decir también que, bueno, esta película, La sombra de mi padre, está disponible en Mubi.
0: Sí.
1: Para quienes no tengan Mubi, pueden pedirnos por privado el link a nosotras y les podemos prestar, como si regalar
0: la película. película.
1: Al final tiene ahí una opción para regalar a, sí, a alguna persona que la quiera ver sin tener que pagar la suscripción mensual de Mubi. Pueden aprovechar, es una buena oportunidad también para poder ver la peli.
0: Así es. Bueno, gente, y los dejo. Hasta la próxima.
1: Bueno, Sil, muchísimas gracias, como siempre, por esta columna. Y nosotros ya llegando a las 11:32, con algún tema que tenga la operadora, nos vamos a despedir. Mañana ya es viernes, un viernes musical, como siempre. Así que, nada, que tengan un hermoso jueves por delante y nos encontramos mañana para hacernos el aguante.
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0: ¿Qué va a pensar la gente?
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0: Queramos o no, las maderas son tocadas todos los días en nuestra vida cotidiana. Algunos más, otros menos, ellas están al alcance de todos y hasta tienen contacto con los lugares más íntimos de nosotros. En esta vida hipercomunicada existen grupos interactivos para todos los gustos. Están los del colegio de los chicos y los exalumnos del secundario, grupos de vecinos y alarmas comunitarias, grupos de trabajos y de amigos, los que alojan perros en adopción, amantes de los pájaros, también, etcétera, etcétera. Y como existe todo tipo de grupo en Viejo Verde Radio, abrimos una pequeña pestaña para aquellos que son apasionados por la madera y que no encontraban seguramente con quién hablar el tema.
2: Vamos a ver, me gustan todas las maderas en general. Se debe a la experiencia particular de vivir en el planeta Tierra y saber lo que son las rocas, las maderas, las flores, las abejas, las personas. Me gusta la madera como uno de los elementos del planeta Tierra más agradables. Durante unos años tuvimos una chimenea, después nos quedamos sin la chimenea y entonces comprábamos roble y encina. Y era yo el encargado de comprar la madera, apilarla, irla quemando y también tener cosas para encender el fuego, para avivarlo, juntar piñas en el bosque. Vivimos en un parque natural y entonces se puede entrar con un permiso de la dirección del parque natural para agarrar cierta cantidad de leña sin cortarla, leña caída y todo lo que uno pueda transportar a mano. O sea, no se puede entrar con un camión ni con una camioneta. Puedes entrar con una bolsa y juntar maderitas caídas o piñas. Yo lo hacía regularmente munido de mi permiso para encender el fuego y mantenerlo. Esos años fueron maravillosos porque yo siempre soñé con tener una casa con chimenea, porque vivimos en una colina sobre Barcelona que tiene unos 360 metros de altura y la verdad es que en invierno hace frío. O sea que no era solo por el gusto de ver las llamas y escuchar el crepitar de las maderas al consumirse, era también para calentar la casa. Durante todos esos años no encendimos la calefacción, usábamos la madera para calentar la casa.
0: Escuchamos hablar al multifacético Sergio Makarov con tono entusiasta en cuanto al aprovechamiento de este recurso y cómo utilizarlos responsablemente, siempre respetando los espacios naturales y sin discriminar especies o tipos de madera. Además, defendió elementos del planeta Tierra y poniendo arriba a la madera por sobre todos. Pero si tiene que elegir una madera, a Sergio, el corazoncito argentino, parece que le tira mucho.
2: Vamos a ver, la madera que más me gusta es el petiribí, pero no por nada en especial, sino porque me gusta la palabra y por Luis Alberto Spinetta. Es un homenaje a este genio y a este poeta del rock argentino.
0: Luis Alberto Spinetta, elogiado por muchos, respetado por la mayoría, siempre hay uno que no, fue el elegido por Eminem o su productor utilizando la melodía, obedeciendo a la métrica de la poesía original para samplear su propia versión.
3: Hey yo, what's the song about?
0: Amame Peteribí lleva la autoría de Luis Alberto Spinetta, Carlos Cutaya y Black Amaya, por lo que vamos a dejar para otro capítulo exclusivo buscar el origen del por qué eligieron al Peteribí para esa canción y rogar por su amor a los gritos.
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0: Pero sí podemos hablar de las cualidades del Peteribí como especie nativa de Sudamérica. Muy presente en las selvas del norte argentino, una madera semidura de alta calidad, muy valorada en la ebanistería por sus vetas marcadas y tonos cálidos que van desde el castaño al verde oliváceo. Bueno, fue tendencia también en decoración por su estética natural, lo que estábamos resaltando de las vetas, porque es resistente a la humedad, a los insectos y sobre todo por su durabilidad, que es ideal para muebles y revestimientos. Existen guitarras construidas con madera de petiribí.
5: Su nombre científico, Cordia trichotoma.
0: Especialmente en la lutería argentina, donde se valora por su belleza y característica sonora que es similar a la caoba. Es utilizada tanto en cuerpos de guitarras eléctricas, en los mástiles, como también en los fondos y aros de guitarras clásicas. También vamos a dedicar un capítulo completo a esto con la lutería.
6: Bueno.
0: Y hablando de instrumentos, ante la pregunta de qué objeto de madera te llama la atención que formulamos a los músicos entrevistados, Sergio Makarov nos decía:
2: ¿qué objeto de madera te llama la atención? Básicamente los instrumentos de cuerda. Las guitarras, number one, por supuesto, lo primero. Yo tengo una D'Angelico de jazz, de caja ancha, con unos colores de gradé, el marrón al rojo, y la tengo ahí expuesta en la entrada de mi casa, y verla me da gusto, y tocarla no te cuento nada. O sea que las cosas de madera que más me gustan son las guitarras. Las guitarras como la mía, por eso me la compré. Pero en general todos los instrumentos de cuerda. Veo un contrabajo y me siento atraído. Y también me gustan los bates de béisbol. Pero no puedo extenderme mucho sobre para qué me gustaría usar los bates de béisbol y en qué momentos desearía tener superpoderes y un bate de béisbol en la mano.
0: Parece que los músicos que tocan la guitarra se enamoran, como lo hacemos algunos con las mascotas,
5: que también podría ser otro capítulo,
0: y que siendo la proyección de sus brazos o el cuerpo, a diferencia de los lenguajes hablados, comunica emociones, sentimientos de forma directa, más allá de las barreras culturales y geográficas. Bueno, Sergio, gracias por lo de hoy.
2: Dale, al toque nomás te digo algo más sobre madera.
0: Por supuesto, Maca, pero será en otro capítulo de Maderita. Todo lo que tenés que saber de este recurso renovable. Lástima que han subestimado su existencia.

0: este segmento. 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
9: Hola Argentina, saludos otra vez, les damos la bienvenida a esta producción informativa nacional de Farco, el Foro Argentino de Radios Comunitarias. Compartimos con ustedes que nos reciben a esta hora en todo el país, nuestra segunda edición de hoy, jueves 25 de junio de 2026. En la ciudad de Buenos Aires sigue presa la dirigente nacional del Sindicato de Trabajadoras Sexuales, Georgina Orellano, y se multiplican los reclamos para que sea liberada. Según informó hoy el gremio, fue detenida anoche junto a dos compañeras, Estrella Sangama y Victoria Arriondo, luego de haber estado en el Hotel Río de la Plata del barrio porteño de Constitución, prendiendo velas y exigiendo justicia por Rachel, una mujer trans inmigrante asesinada en ese lugar en esta semana. La detención fue cuando Georgina intentaba entrar a su casa y fue sin orden judicial, con la participación de 6 móviles de la policía e incluyó golpes por parte de los efectivos de la ciudad. Desde la CTE Autónoma informaron que hoy se va a realizar una audiencia en la sede del Ministerio Público Fiscal en calle Suipacha 150 de la ciudad de Buenos Aires. El oficialismo y sus aliados hicieron caer la sesión del Senado y volvieron a salvar a Adorni de la interpelación. Los legisladores de esos bloques bajaron al recinto, pero no se sentaron en las bancas, por lo tanto no hubo quórum. Transcurrido el tiempo, la sesión fue dada por caída, a pesar de que también el gobierno pretendía tratar, por ejemplo, el proyecto de inviolabilidad de la propiedad privada. El jefe del bloque de Unión por la Patria, José Mayán, tras estos hechos, en conferencia de prensa, criticó la maniobra del oficialismo y sus aliados y dijo que no tienen cara para defender al jefe de gabinete.
10: El criterio es simple. El artículo 101 dice que, en primer lugar, el jefe de gabinete tiene que venir por lo menos una vez por mes a ambas cámaras para explicar la administración del país, porque se recauda una vez por mes y los diputados y los senadores tienen derecho, y el pueblo tiene derecho a saber en qué gasta el Poder Ejecutivo. Y en el segundo párrafo es claro, cuando el Parlamento quiere hacer una interpelación o una moción de censura, simplemente falta mayoría absoluta. Y aparte de eso, si queremos removerlo del cargo, también mayoría absoluta, que serían 37 votos. En esa reunión que hicieron, ¿verdad?, que hicieron entre ellos, entre los 8 senadores, cambiaron esto, y dijeron que tiene que ser por dos tercios. Obviamente que hay un gran problema entre ellos. Primero porque nosotros ya hemos hecho el planteo que el que vota con ese criterio es porque está protegiendo a Adorni. Está protegiendo a Adorni, está haciendo una interpretación torcida de la Constitución para poder protegerlo al jefe de gabinete. Obviamente que acá hay gente que hizo declaraciones de distintos partidos políticos que Adorni no tendría que estar 5 minutos más en el cargo porque mintió, tuvo omisión maliciosa, dijo que son cosas absolutamente inverosímiles. Y tengo entendido, mira lo que voy a decir, que dijo en la reunión privada que tuvo, que me comentaba que dijo no pudo, no evadió más porque no pudo, porque ese es el criterio que ellos tienen. Bueno, obviamente que evidentemente no son 44 los que dijeron que había que sostenerlo por dos tercios. Y yo tengo la convicción de que tienen vergüenza de presentarse al recinto a hacer una interpretación tan torcida de la Constitución.
9: Tras la caída de la sesión prevista para hoy en el Senado del jefe del bloque de Unión por la Patria, José Mayans. El especialista en políticas de comunicación, Martín Becerra, criticó la decisión del gobierno de permitirle al Grupo Clarín quedarse con la empresa telefónica. El informe de nuestra compañera Malena Coelho desde Radio Gráfica.
11: Avanza la concentración en las comunicaciones. La semana pasada, el gobierno nacional habilitó que el conglomerado Telecom compre Telefónica. Esto se dio luego de varias idas y vueltas con el presidente Javier Milei, quien sigue teniendo como publicación destacada en su cuenta oficial de X un texto titulado Clarín, la gran estafa argentina, en el que denuncia el hostigamiento por parte de los medios de comunicación del grupo. Consultado en Radio Gráfica, Martín Becerra, docente, investigador y especialista en políticas comunicacionales, consideró que el oficialismo mostró debilidad al aprobar esta fusión.
12: Una debilidad objetiva que hoy tiene el gobierno de Milei y que no tenía, por ejemplo, después de las elecciones legislativas del año pasado. Está la causa por corrupción de los hermanos Adorni, está el caso Andis, está el caso Libra. Quiero decir, hay una gran cantidad de episodios que se fueron acumulando y que dañan la legitimidad del gobierno. Probablemente eso haya incidido en la suavidad de estas condiciones que el gobierno le impone a Telecom.
11: Becerra hizo hincapié en las escasas condiciones que puso la administración Milei para la adquisición.
12: Se suponía que o bien no iba a aprobar la compra, lo cual realmente a estas alturas era muy improbable, o que iba a ponerle condicionamientos importantes a esa compra, sobre todo para evitar que la suma de Telecom y Telefónica redundara en una posición dominante que asfixie a la competencia, que someta a los consumidores, a los clientes, con condiciones que puede imponer porque no tiene competencia, justamente. Y bueno, también, aunque esto no está en la mira de defensa de la competencia ni del gobierno nacional, que discipline más al mercado de trabajo, ¿no? Bueno, eso no ocurrió. Lo que ocurrió el jueves fue que el gobierno impuso condiciones, desde mi punto de vista, muy suaves.
11: De esta forma, el Grupo Clarín amplía su cartera de clientes y fortalece su perfil monopólico en detrimento de los usuarios que cada vez tenemos menos opciones para acceder a los servicios de comunicaciones. Reportó para el informativo Farco desde la Ciudad de Buenos Aires, Malena Coelho, Radio Gráfica, FM 89.3.
9: En Rosario, la mamá de un joven afrodescendiente que apareció muerto en 2024 en uno de los principales espacios públicos de la ciudad, reclamó avances en la investigación y aseguró que se trató de un asesinato y no de un suicidio. El informe de nuestro compañero Darío Uliassi, desde Aire Libre, Radio Comunitaria.
13: Denuncian lentitud de la justicia santafesina en la investigación de una muerte de un adolescente afrodescendiente. Giovanni Mbogo Eteme tenía 17 años cuando fue encontrado sin vida por un agente de la Policía de Seguridad Aeroportuaria el 28 de noviembre del 2024 en la zona céntrica de Rosario, conocida como Parque España. El adolescente era hijo de un migrante camerunés que llegó a la Argentina hace más de 20 años y su madre es oriunda de la localidad de Añatuya, en Santiago del Estero. En un principio, la causa fue caratulada como suicidio, pero Giovanni tenía golpes en su cuerpo cuando fue encontrado, por lo que mediante un reclamo de la familia, la causa se cambió a muerte dudosa. Desde entonces, pasaron 19 meses y la familia denuncia que no hay avances judiciales. En el medio de toda esta investigación hubo filmaciones claves que se perdieron. El único testigo, el agente de la Policía de Seguridad Aeroportuaria, todavía no declaró. El informe de la simulación del hecho tardó mucho en entregarse a la familia, entre otras cosas. En declaraciones a Aire Libre, Vanessa Palavecino, la madre de Giovanni, sostuvo que el caso de su hijo no fue un suicidio y señaló la responsabilidad de los fiscales Mariana Prunotto y Matías Merlo.
14: Creo que si hubiera sido blanco mi hijo, no hubiera pasado esto. Como mamá siempre lo supe desde un comienzo y como se lo dije ese mismo día a la fiscal, mi hijo no se suicidó, a mi hijo lo mataron. Y creo que con todas las fallas, falencias o omisiones que estamos viendo en todo este proceso de investigación, o en no proceso, porque no hay avance, creo que no sé qué es lo que encubren, no sé qué es lo que tapan, pero que existe algo que no se quiere que se sepa, eso existe. Y me parece que también está muy responsable los fiscales, el Poder Judicial, me parece que son muy responsables ellos.
13: Por último, ante la consulta de por qué cree que se demora tanto en la investigación, Vanessa dijo lo siguiente.
14: Creo que no se avanza porque no pueden sostener más la palabra suicidio. De hecho, lo poco que puedo llegar a decir del informe que estábamos esperando es que ellos se cotejan como que el cuerpo de Giovanni, los golpes que tenía Giovanni, las laceraciones que tenía acá al costado, eran compatibles con que se había golpeado contra el aire. Y eso no hay manera de que sea exacto por la trayectoria de la caída.
15: Claro.
14: No hay manera. Y ellos quieren seguir con esa hipótesis.
13: Cabe mencionar que la familia ha pedido varias veces una reunión con el gobernador Maximiliano Puyaro y el ministro de Seguridad y Justicia de la provincia, Pablo Cococcioni, y hasta el momento no tuvieron respuesta. Desde Rosario, Santa Fe, para el informativo Farco, reportó Aire Libre, Radio Comunitaria, FM 91.3.
9: Y el comienzo del Mundial de Fútbol volvió a poner en el debate el tema de las apuestas por Internet y la situación de vulnerabilidad de los más jóvenes. Desde una radio Muchas Voces de Capilla del Monte, consultaron un especialista. Este es el informe de nuestra compañera Violeta Collado.
16: Buen día para la audiencia, compañeras y compañeros del informativo Farco. Desde Capilla del Monte informamos sobre uno de los aspectos más inquietantes que tiene este campeonato mundial de fútbol masculino, el crecimiento de la oferta de apuestas deportivas y sus consecuencias en los jóvenes. En nuestra radio dialogamos con Martín Romeo, integrante de Apostar no es un juego, del equipo de investigación para prevención y concientización sobre la ludopatía juvenil. El especialista manifestó su preocupación por la situación que se vive en la Argentina.
17: Estamos atravesando una nueva pandemia, es una situación muy favorable. Nosotros ya teníamos un problema con este tema de las apuestas, sobre todo en el universo de adolescentes y jóvenes, al punto tal, que teníamos más o menos 4 de cada 10 adolescentes y jóvenes tienen vínculo con este consumo problemático. Al mismo tiempo tenemos un problema de velocidades, esto es algo que tiene que ver con el universo del cual estamos hablando. Un adolescente, un joven, tiene algunos procesos madurativos cognitivos incompletos que hacen que esta problemática anda con mayor velocidad, a punto tal de que lo que a un adulto lleva más o menos 7 años convertir un consumo problemático, una adicción, a un adolescente o un joven le puede llevar entre 1 y 2 años.
16: Además, Romeo fue muy crítico con lo que se vive a nivel publicitario con el Mundial y calificó de cómplices a las plataformas que no son específicamente de juegos, pero lo promueven.
17: Están diseñados para generar una adicción y una retención, créditos de corto tiempo. Normalmente cuando uno empieza a apostar, tiene alguna duda sobre si es correcto o si no, si le va a generar un problema o no, etcétera. Entonces te regalan dinero para que vos empieces, las primeras apuestas las vas a ganar y cuando ya de alguna manera bajaste la guardia, ahí empieza el sitio de verdad, donde lógicamente ellos están armados para que uno pierda. Esto que parece una obviedad, lo de que un sitio de apuestas está armado para que gane la banca y no gane el apostador, esto que para una persona adulta es fácil de discernir o de visibilizar, para un adolescente o un joven no lo es tanto.
16: Para el informativo Farco, reportó desde Capilla del Monte, una radio, muchas voces.
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9: Ahí llegamos con el informativo Farco por hoy, jueves 25 de junio de 2026. Cristian Torres estuvo en controles, Pepe Frutos en la conducción y las radios que integran Farco en la producción. Volvemos mañana, que tengan buen resto del día. Chau.
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13: Hola, Radio Mestiza Rock. ¿Cómo están? Soy Mariana Bianchini y estoy presentando mi quinto disco solista, mi nuevo disco, Curtiembra. Curtiembra es un disco de 10 canciones que, como el nombre lo indica, es un espacio imaginario que representa este lugar donde se curte la piel de las mujeres adultas. Les mando un saludo enorme a todo el equipo de Radio Mestiza Rock y los dejo escuchando una canción de Curtiembre.

0: de Oro este año es para Marilina Bertoldi.
1: La única persona que no es hombre que ha ganado este premio fue Mercedes Sosa, hace 19 años. Hoy lo gana una lesbiana. Sobre todo lo festejo como un artista nuevo, como un artista que viene a cambiar las cosas, a decir algo distinto, de otra forma. Y eso me parece lo más importante de todo, compitiendo con artistas de mucha carrera ya. Empezar a hacer estos pasos me parece genial. Entréguenos estos premios, denos estos lugares que vamos a cambiar la música, vamos a acercarla a la juventud, que es lo que hace falta para estos premios que están un poco olvidados.
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Buenos días, amigos de Mestiza Rock. Soy Ada Moreno, autora del libro No soy una extraña, Memorias de Sui Generis a la New Wave de New York. Les mando un gran abrazo, amigos de Río Tercero, y que tengan un día fabuloso, y nos estamos viendo por

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0: tardes.
1: Hola, sí, yo hablé con vos hace aproximadamente 3 días. Tendría que haber llamado al otro día de que te llamé, ¿no? Pero bueno, me colgué un poquito y necesitaría que me vengan a conectar el medidor urgentemente porque no tengo gas. Mirá que yo no voy a decir nada si esto es legal o ilegal, ¿eh?
0: Porque nada que ver.
1: Bueno, no sé, capaz que marqué mal, perdona.

0: Morales.
1: Hola, querida audiencia de Radio Mestiza. Un abrazo muy grande para usted. Sí, soy Georgina Hassan. Y quiero hoy presentarles esta canción, Décimas de Nunca Más, que compuse en homenaje a las abuelas y madres de Plaza de Mayo, en homenaje a su lucha infatigable. Contarles que esta canción contó con la participación maravillosa de Teresa Parodi y León Gieco, y también de Pedro Rossi. Un abrazo muy grande y nunca más.

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6: Muy buenas tardes, mestizos, mestizas, mestices, pecadores. Hola, Rafa.
7: Muy buenas tardes, Betiana. Buenas tardes a vos que estás ahí escuchando Cruz Diablo, edición jueves, hoy 25 de junio. Y si bien salió el sol,
6: hoy otra,
7: un respirito al frío que ya está haciendo, creo que desde que empezó el otoño, no el invierno.
6: Mire, voy a compartir una experiencia. Ayer fue la primera vez casi en mi vida que sentí que el frío me hacía doler. ¿Viste cuando salí de tu casa, te asomás y la nariz se te congela y de repente ya no sentís más nada? Así.
7: Bueno, así que veníamos armando este Cruz Diablo de hoy desde dentro del mismísimo frío. Y mientras pensábamos, invierno cruel, invierno cruel, cruel, invierno, invierno cruel. Vamos a dejar esto como título y no vamos a hablar obviamente de paisajes nevados, ni chocolates calientes junto a una chimenea, sino hablar de ese frío, como decía recién Betiana, ese que te cala los huesos, el que te congela el alma.
6: Dios.
7: Porque también existe el frío de la indiferencia. Y ese frío también del que te hace dudar de la solidaridad humana.
6: Porque el invierno, claro que no es solo una estación. Es una metáfora de todo lo que nos hiela por dentro. La indiferencia, el egoísmo, la soledad. Hoy vamos a recorrer ese territorio donde la música le canta al frío, a la nieve, a la escarcha y a todo eso que algunos odian y otros también, porque yo no sé a quién le puede gustar el frío.
7: Los del Team Invierno, ¿entiendes? Existen los Team Invierno. Existen los Terian y los Team Invierno.
6: Sí, tal cual.
7: Bueno, vamos a arrancar con el rocazo del día de hoy. Y como empezó el invierno hace unos días ya, pero el frío antes incluso, hoy, hablando de frío y invierno, arrancamos con los uruguayos del Cuarteto de Nos.
6: Qué lindo.
7: Invierno del 92 se llama la canción. Y bueno, una pieza cargada de ironía, humor ácido, de eso que te hacen reír mientras se te congela la sonrisa.
6: Quedas así.
7: Y se te parten los labios.
6: La letra narra una serie de anécdotas desafortunadas que le suceden al protagonista durante un invierno particularmente frío y difícil. Creo que más de uno se siente identificado con esto. Cada estrofa relata un encuentro con una persona diferente. Y cada una de estas interacciones termina en una decepción. Qué bajón, ¿viste? Cuando te pasa así una tras otra, decir, váyanse todas. La mujer que rechaza sentarse a su lado en el ómnibus. El hombre que no quiere compartir su abrigo.
7: Bueno, y ahí entra esto de que el frío del invierno se convierte en una metáfora del aislamiento y la falta, como dije hace un ratito nomás, de la solidaridad humana. Es el tema una crítica social hacia la diferencia y la indiferencia y el egoísmo. Y está contada desde una primera persona que, como decía ahí también mi compañera, te permite identificarte con la sensación esa del desamparo y de que te estás cagando de frío y nadie te da pelota.
6: Pero bueno, el estribillo es un llamado a la compasión y a la empatía. Es, bueno, es como pidiendo, ¿no? Alguien que dé calor. En un mundo frío y a veces cruel, el protagonista busca calor humano en un entorno que parece indiferente a las necesidades emocionales y físicas de los individuos.
7: Bueno, el estilo musical del Cuarteto de Nos, para quien no lo conoce, combina rock latino con letras que contienen sátira, comentarios sociales, bastante humor así en las canciones, autocrítica también. Bueno, Invierno del 92 no es una excepción, y la narrativa, como te decía hace un rato, es en primera persona, cuenta la historia de alguien que está pasando por cosas. Con ironía, humor ácido, y todo sirve para contar esta historia que duele, pero también te hace reír al mismo tiempo.
6: Sí, y bueno, acá te traemos este rocazo para... ay, para hacernos enfrentar a una idea muy incómoda. Esta de que a veces el frío más intenso no viene del clima, viene de la gente.
7: Qué profilosa, bestia.
6: Este que te invita.
7: Invierno del 92, el Cuarteto de Nos. Con esto arrancamos el primer bloque y el programa del día de hoy. Esto es Cru Diablo, quédate ahí, recién comenzamos.

0: Alguien que de calor, ay, maldito invierno del 92 y de todos los años.
1: Sí, sobre todo este, que parece cruel, parece
0: bueno,
1: así.
0: Hay una alerta medio alertante.
1: Sí, sí, se viene ola polar, así que ahí abrigarse, a cuidarse y a escuchar, sí, la Mestiza Rock 92.3 que sale en simultáneo a través de www.ciporradio.ar.
0: Estamos conectando
1: cosas. Ay, sí, sepan disculpar. Los teléfonos para comunicarse son, tenés el chat de la Mestiza, el chat de la Cipo, y si no, al privado al 3571-534062.
0: Voy a hacer una probadita de sonido, ya volvemos. Ahí estamos.
1: Listo. Ahora sí, entramos al momento tan esperado, porque yo sé que vos esperás esta parte del primer bloque,
0: que es el Notinfierno del día de hoy. Y arrancamos con un fallecido siempre, recordando a alguien que se despide en una fecha como la de hoy. Cada programa tiene su fiambre.
1: Así es.
0: Y hoy... agárrate de tu cuñada, porque te vamos a hacer acordar que falleció nada más y nada menos Michael Jackson. 50 añitos tenía Michael. Fallece el 25 de junio de 2009 en su mansión de Los Ángeles, California. La causa oficial: intoxicación aguda de propofol y benzodiazepinas, medicamentos que le fueron administrados por su médico personal, Conrad Murray, no sé si lo recuerdan, salió, fue muy mediático después, que lo usaba para tratar su insomnio crónico.
1: La autopsia determinó que el fuerte anestésico hospitalario y los sedantes detuvieron su respiración y función cardíaca. El forense dictaminó el deceso como homicidio. El artista sufría de un insomnio severo, dependiendo de un cóctel de fármacos para poder descansar mientras ensayaba para su ambiciosa serie de conciertos de regresos a This It.
0: This Is It, así se iba a llamar la serie de conciertos. This
1: no is lo intenten it. En sus casas.
0: Esto es esto. Esto es eso. En el año 2011, el doctor Conrad Murray fue declarado culpable de homicidio involuntario. O sea, no lo quiso matar, pero lo mató igual.
1: Lo mató igual.
0: Y sentenció a prisión por un manejo irresponsable de sedantes en un entorno sin las condiciones médicas adecuadas. Porque, claro, lo atendía ahí en la casa, en la mansión, en la pieza.
1: No solamente eso, las revelaciones forenses posteriores mostraron que la estrella del pop lidiaba con un estado físico muy frágil. Su cuerpo presentaba múltiples marcas de inyecciones, cicatrices de cirugías estéticas y un peso muy bajo. Padecía de vitíligo,
0: sí.
1: Lo que provocaba la decoloración de su piel, y su cuero cabelludo requería del uso de prótesis capilares y tatuajes cosméticos debido a quemaduras antiguas.
0: Así que esa de que se hizo blanco porque que no quería ser... que el chabón tenía vitíligo se llama, que te mancha la piel, cada vez vas perdiendo el color, la pigmentación, se decolora, y... Bueno, también ocultaba cicatrices con tatuajes, como decía recién Betiana, eso no lo sabía, pero sí. Bueno, y está también esto que circula ahora entre los fans, más fans, devotos y creyentes de toda la religión Michael Jacksoniana que exista. Y los que creemos en vidas paralelas también.
1: Dicen que el verdadero Michael no se fue, que su espíritu habita en el cuerpo de su sobrino, Jafar Jackson, el segundo hijo de Jermaine Jackson, y que por eso Jafar pudo interpretarlo en la película biográfica Michael, estrenada el 24 de abril de 2026.
0: Sí, yo la vi y es impresionante, se me ponía la piel de gallina de verlo al chaboncito, pero es Michael. Bueno, la película fue dirigida por Antoine Fuqua, recaudó cerca de 800 millones de dólares. Se convirtió en el segundo estreno más exitoso del 2026. Jafar Jackson, el sobrino, interpreta a su tío con una precisión que dejó a todos helados. Creo que a todo el que la vio puede opinar exactamente igual, y el que opine distinto es porque no la vio.
1: Sí, escuchó.
0: Como si no estuviera actuando, realmente como si estuviera recordando.
1: La película narra la historia de Michael Jackson más allá de la música, desde sus inicios como líder de los Jackson 5, Jackson 5 sería, hasta su legado. Coleman, Catherine, la madre protectora y Domingo interpreta a Joel Jackson, el padre abusivo. Nia Long hace de Catherine, la madre protectora, y Jafar hace algo que ningún otro actor podría hacer: canalizar a su tío como si lo tuviera adentro.
0: Sí, es increíble, increíble. Pero bueno, quizás es eso exactamente lo que pasa, ¿no? Quizás el verdadero Michael sigue vivo en este cuerpo, ¿no? Con otra voz, en otra piel, y cada vez que Jafar canta Moonwalker en la pantalla, es Michael el que baila.
1: Esta historia nos trae otra cosita, ¿viste? Ya estamos en invierno, hace frío. Y bueno, a veces esto, ¿no? Qué lindo cuando... Me gusta la parte del noti paranormal. Quizás el de un cuerpo que se congela por dentro, el de una mente que no puede descansar, el de un rey que muere en su propia mansión, rodeado de médicos que no lo cuidan.
0: Hoy estamos en la fecha exacta de la partida de Michael Jackson, y justo hablando del invierno, del frío, y digo, Michael Jackson en su larga discografía de tener alguna canción que hable del invierno fue difícil encontrar, pero sí, tiene una. ¿Tiene de una? Hecho, se llama Winter Song, canción del invierno. Así que vamos a escuchar al finalito del día de hoy. Michael Jackson con Winter Song. Quédate ahí, nos queda una parte más del Noti Infierno y todo un programa por delante. Ya volvemos.
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0: Porque no todo el pop de Michael Jackson era y saltito y baila así.
1: No, no, esto bien invierno.
0: Bien invierno, bien invierno, así nostálgico.
1: Mal.
0: Cagado de frío, Michael. Bueno, vamos a la segunda parte del Noti Infierno del día de hoy. Me voy a poner en tono así noticiero de televisión.
1: Dale.
0: La intensa ola polar de frío que afecta a gran parte de Argentina ha llevado las temperaturas bajo cero a Córdoba y a casi todo el país. El Servicio Meteorológico Nacional emitió alertas por clima extremo y la gente busca refugio como puede.
1: Pero en medio de la crudeza del clima, la música se volvió herramienta de supervivencia y solidaridad. Festivales como el clásico Frazadazo en Rosario convocan a vecinos con shows en vivo para recolectar ropa de abrigo y frazada para los sectores más vulnerables.
0: Está buena esa. Me gusta. Qué lindos estos ejemplos a imitar. A imitar, porque está bueno también el trasfondo, el objetivo, con juntar frazadas, todo, hacerlo a la gente que realmente lo tiene. Está frío este año.
1: Sí, mucho.
0: Hay otros festivales también en el interior del país, como la Mateada Patriótica. Esta me parece muy simpática, porque acá demostraron que el chamamé, el folclore, ¿no?, y el baile son herramientas excelentes para entrar en calor y levantar el ánimo en plena temporada invernal. Eventos de baile con mate caliente se están multiplicando este año en muchos puntos distintos del país.
1: En el ámbito internacional y nacional, los días de clima gélido, ¿sabes qué inspiran?
0: Ajá.
1: Suelen inspirar a los oyentes a buscar refugio en la música.
0: Y por eso hay un montón de gente escuchando el programa hoy.
1: Así es.
0: Metiana.
1: La prensa especializada destaca joyas discográficas de reflexión y calidez hogareña.
0: Te vamos a tirar temas que no te vamos a pasar.
1: No, sí, pará. Claro. Tampoco.
0: Sí, para que lo busque después que termine el programa.
1: Te tiramos ahí. Confesiones de invierno de Sui Generis, Vespertine de Björk, o If on... Te lo dejaré.
0: De Sting. Uno de Sting, If on a Winter's Night.
1: Gracias.
0: Es una noche de invierno. Bueno, psicólogos y expertos musicales señalan que los días de bajas temperaturas naturalmente invitan a la introspección y a elegir baladas, baladas folk, música clásica, géneros que el cuerpo asocia inconscientemente con el calor. Y él, no sé, es como que te... Viste que uno se encoge así,
1: sí,
0: todo, y si pones esa música, como que te hace más bolita todavía.
1: Y bueno, hoy a través de esta temática te invitamos a usar la música para entrar en calor, para juntarte, para solidarizarte, porque el frío puede ser cruel, pero también nos puede unir. Con todo esto, me gustó esto de los festivales y el frazadazo.
0: Sí, la verdad que sí, esto da... Da calor humano también, ¿no?
1: Totalmente.
0: Es muy necesario en el invierno el calor humano. Y vamos a escuchar una banda que se llama Color Humano.
1: Linda banda.
0: Ya que está. Para cerrar el primer bloque del Noti Infierno del día de hoy, nos vamos escuchando Color Humano. Viene del rock nacional de los 70. Esto, el título de la canción se llama A través de los inviernos, una pieza que le canta al paso del tiempo, a las estaciones que van y vienen y a estos fríos que uno atraviesa, ¿no? Pero sabemos también, por suerte, que no duran para siempre. Así que dejamos que el calor de Color Humano entre
1: por la ventana
0: y por los parlantes, a través de los inviernos, Color Humano, y ya volvemos al segundo bloque.

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0: Segundo bloque de Cruz Diablo.
1: Estamos en El Infierno Está Encantador.
0: Bloque donde solo suena rock nacional argentino. Y arrancábamos escuchando Ataque 77 con Un Día de Invierno. Uno más. Bueno, una oda al poder transformador del amor, contada con esa mezcla de crudeza y sensibilidad que tiene esta banda. Tipo arranca describiendo un día gris, sin sol. Una metáfora clarísima de la tristeza y la soledad que sentía antes de conocer a la persona amada.
1: La repetición de "el sol no salía y no te conocía" refuerza ese estado de ánimo sombrío y desolado. El tipo vivía en un invierno emocional, de esos que no se van con la primavera porque están bien adentro. Pero todo cambia cuando esa persona especial aparece, trayendo consigo la luz y el calor que faltaban.
0: El uso de la metáfora del sol es central. Ese sol que no salía antes representa la felicidad, ¿no? La vitalidad que la nueva relación le aporta al protagonista. La llegada del sol simbolizaría el fin de ese invierno emocional del que hablamos y el comienzo de una etapa, no sé, más calentita.
1: Por lo menos, ¿no?
0: La transformación es tan poderosa que el narrador siente que lo tiene todo simplemente por tener el amor de esa persona. Muchos que con esto ya está todo. Después remas.
1: Sí. Bueno. Ataque 77 es conocida por sus letras que abordan temas sociales y personales. Se aleja un poco del estilo más combativo para ofrecer una balada. Sencilla en estructura, pero profunda en mensaje. La canción nos recuerda que el amor tiene la capacidad de cambiar nuestra percepción del mundo, convirtiendo los días más oscuros en momentos llenos de luz.
0: Bueno, esto también vamos a decirlo a vos que estás escuchando. Si tu día gris y sin sol se arregla porque apareció alguien, capaz que el problema no era el clima. No dejá de mirar el teléfono. Capaz que el problema era ese, ¿no? Que estaba solo, pero bueno. Ataque lo canta, lo cuenta, con esa cosa suya que te hace creer que el amor lo puede todo. Pero la realidad, fíjate que me parece que dice otra cosa.
1: Sí. Y bueno, este temita te quisimos traer ahí un poquito de calidez, ¿no? Y esto que a veces el invierno se derrite y no porque cambie el clima, como decíamos un momento, sino porque, bueno, cambia porque quien cambia está a tu lado, claro, a veces pasa. No sé.
0: Vamos a la banda del submundo. Como hace frío, trajimos una montaña.
1: Algo para que muevas. Sí.
0: Una montaña galáctica. Así se llama la banda, Montaña Galáctica, que es un colectivo artístico y musical nacido en el barrio Alberdi de Córdoba Capital. Nació ahí en pandemia en el año 2020. Y el nombre ya dice algo, ¿no? Montaña Galáctica. Algo que viene de la Tierra, pero apunta hacia las estrellas, hacia el universo.
1: Su propuesta es eléctrica, hasta decir basta. Es muy bueno lo que ofrece esta banda. Fusionan el sonido ancestral andino con rock, improvisación de rap y psicodelia amazónica de cumbia.
0: Ah, qué buen cóctel.
1: ¿Oyeron bien? Sí, andino, rock, rap, cumbia psicodélica. Todo en la misma licuadora.
0: Bueno, como te decía hace un rato, nacidos a inicios del 2020, comenzaron a destacar en la escena cordobesa gracias a sus presentaciones centradas en la resistencia cultural. El cuidado del medio ambiente también, están muy comprometidos. Sí. Y hacen performance sonoras así ocasionalmente, aparecen de la nada y están, escuchas música y son esta banda, la Montaña Galáctica. Su instrumentación incorpora arreglos de guitarra muy particulares, sumado a todos estos ritmos que te contaba recién, Betiana, ¿no? Todos ritmos, la mayoría latinoamericanos.
1: Sí, su último show fue el 5 de junio en el Centro Cultural La Piojera, acá en la ciudad de Córdoba. Celebraron sus 6 años como banda y el Día Mundial del Medio Ambiente en un espectáculo llamado La Tierra es tu Madre. Ancestralidad andina, rock, rap y cumbia psicodélica en una experiencia musical performática. No, en los vestuarios.
0: Bueno, vamos para sacarnos un poco de encima el frío, aprovechando que salió el solcito, sí. A escuchar Destellos. Ya que hay unos destellos de sol allá afuera, vamos a escuchar Destellos de Montaña Galáctica, una pieza que brilla con esa cosa de banda que mezcla todo, así como, como explicaba recién Betiana, toda esta fusión de géneros. Es un recorrido que esta banda, bueno, con otra mirada, ahora le vamos a poner calor al invierno.
1: Así es.
0: Con música para entrar en calor, para resistir, para celebrar la tierra también, con esto de que fue el Día Mundial del Medio Ambiente. Así que vamos a escuchar Montaña Galáctica, Destellos, ya volvemos.

0: Y vamos transitando la mitad de este segundo bloque aquí en Cruz Diablo. Esto es El Infierno, está encantador bloque donde suena solo rock nacional argentino.
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0: Así es, este bloque es de ellos, nuestros sponsors exclusivos de este programa que ya tenemos 6 para el mes que viene. Confirmado.
1: Confirmadísimo. Quedan 2 lugares disponibles. Podés comunicarte al 3571-5340-62. O vos, si estás ahí, tenés ganas de escuchar algún tema, compartir algún pensamiento de este crudo invierno, te podés comunicar también a través del chat de la Cipo o de la Mestiza.
0: Así es. Bueno, continuamos. Banda de rock nacional argentino. A ver, que hable del invierno, del frío. Justo, del frío. Se llama Frío la canción que sigue.
1: Así es. Y te traemos ahora Cuentos Borgianos y Frío. Una de las canciones más emblemáticas de la banda, compuesta por los miembros fundadores Lucas, Diego, Agustín y Abril. La obra destaca por su atmósfera introspectiva y poética, fusionando la nostalgia urbana con la profunda melancolía de un amor que no pudo ser.
0: Otra vez. A ver, la letra...
1: El invierno y el desamor van de la mano.
0: Pareciera. Como que pesa más, duele más en invierno, ¿no? Porque claro,
1: siempre,
0: dormir
1: duele
0: solito.
1: Todo duele más. Incluso cuando vas así caminando, claro, te chocaste algo, te golpeaste el dedo meñique de la mano derecha.
0: Bueno, la letra parece que es la historia de una noche de desvelo de alguien, ¿no? Y la reflexión que a la cual cualquier desvelo te lleva a reflexionar, ¿no? Describe un poco el dolor y el trágico sabor que surge al mezclar. Esto no lo hagan
1: no,
0: en sus casas. Mezclan el alcohol con la soledad justo después de la ruptura.
1: No, es la peor decisión que
0: ruptura,
1: puedes tomar en ese
0: alcohol
1: momento.
0: Y soledad. No, llama un amigo, no chupes. Bueno, la ruptura ya está. Eso es el hecho inevitable, ¿no? Pero bueno. A ver, el clima melancólico en esta canción, yo creo que se respira en cada verso. Esta banda. No lo he escuchado mucho en lo personal, pero ¿cuántos borgianos tiene? Bueno.
1: El famoso estribillo, sobre todo en este frío, funciona como una metáfora central. Representa el refugio, la protección y la soledad emocional a la que el protagonista se aferra para sobrellevar la ausencia de esa mirada que se despidió. El sobre todo no es solo ropa. Es coraza, es barrera, es lo que te queda cuando ya no queda nadie.
0: Sobre todo en invierno.
1: Uf.
0: Sobre todo.
1: Sí.
0: En las estrofas se detallan elementos cotidianos, libros, amigos invisibles, un cuadro, una llovizna que deja los restos de un amor. Bueno, cada objeto de esta canción es un disparador, cada detalle es una herida que no cierra.
1: Musicalmente es rock alternativo con esa cosa de los 90. Guitarras que no adornan, sostienen. Voz que no canta, confiesa.
0: Bien.
1: La música acompaña la introspección. Crece, se quiebra, vuelve a crecer como el frío que cala los huesos.
0: Bueno, a ver. A veces el frío, decíamos, ¿no? En un momento no viene solo del clima. Puede venir puede venir de una ausencia también, en este caso. O venir de esa mirada que se despidió y que te dejó tiritando abajo de 10 capas de ropa. Y lo mismo.
1: Abran las orejas, que el frío de Cuentos Borgianos entre con toda su melancolía, pero no lo mezclen con alcohol.
0: No, claro, esto es Frío de Cuentos Borgianos.

0: Y vamos llegando al final de este segundo bloque donde solo suena rock nacional argentino.
1: Así es, y nos vamos a sumergir en una atmósfera oscura y solitaria. ¿No? Ya que hace frío y es invierno.
0: A la cueva, se ha dicho.
1: Con Riff y Duro Invierno. Acá, en esta canción, el protagonista se enfrenta a la noche y a sus propios demonios internos. Letra ya arranca describiendo un momento en el que la noche ha caído y el tipo se encuentra solo, sin nadie que ni siquiera respire por él. Bueno, había que ser vago también. Esa imagen inicial establece un tono de aislamiento y autosuficiencia, que el personaje debe enfrentarse a sus desafíos él solito, solito su alma, sin ayuda externa de ningún tipo.
0: No sé. El protagonista se describe a sí mismo como un caminante nocturno y un amante del metal. Esto no solo refleja su estilo de vida y sus gustos musicales, sino también una identidad forjada en la oscuridad y la dureza. La metáfora del caminante nocturno puede interpretarse como alguien que navega por la vida en soledad, enfrentando sus propios miedos y luchas internas. La referencia al metal refuerza la idea de resistencia y fortaleza personal.
1: Bueno, a medida que esta canción avanza, el protagonista se busca a sí mismo, como muchos lo hacemos, ¿en dónde? En un abismo, escuchando su propia canción, ¿no? Todo algo que hacemos cuando no confiamos más ya en nadie. Bueno, algunos llegamos a esos extremos. Esta búsqueda introspectiva, si me equivoco, que alguien me diga, no, yo jamás, yo siempre confío en todo el mundo.
0: Sí. Decime.
1: A ver.
0: Mentime, creo.
1: En esta búsqueda introspectiva, en ese abismo, sugiere esto, ¿no? Una lucha interna profunda donde... A ver, es difícil, ¿no? Porque cada uno es un personaje de su propia película, de su propia vida.
0: Para arrancar.
1: Y encontrar la propia identidad y el propósito que tu vida tiene. Porque la famosa pregunta, ¿qué fucking hago acá en este mundo?
0: Sí, ¿para qué vine? ¿Para qué vivo? Bueno,
1: Papo, con esta banda, con Riff, la acomoda y la mete dentro de sus escenarios, ¿no? Imagen de asfalto cada vez más duro, siempre con las motos, los fierros y el asfalto. Y bueno, y continuando su camino, en este caso, el protagonismo. También simboliza la resiliencia, tan de moda esta palabra.
0: Sí.
1: Y la determinación esta, la de seguir adelante a pesar de cualquier dificultad.
0: Riff le pone ese metal pesado que tiene la banda, guitarra que empuja, esa voz que gruñe. La música acompaña la oscuridad, crece, se quiebra, vuelve a crecer como el caminante que no se rinde aunque el asfalto esté cada vez más duro.
1: Así que vamos a escuchar a Riff, a la voz del Carpo, a Papo Napolitano, acá en la noche interna, el abismo, donde vos te buscás a veces y no te encontrás, o encontrás otras cosas mientras buscabas otras, ¿viste?
0: También, pasa, pasa. Es decir, mira dónde estaba esta media que hacía un año que la venía buscando y ayer justo tiré la otra y ya pasó el basurero.
1: Buscando la identidad encontré una media. Bueno, algo es algo. Estaba buscando un propósito de mi vida y encontré un llavero. Bueno, algo es algo.
0: ¿Qué te querrá decir?
1: Vamos a escuchar a Riff con Duro Invierno y quédate ahí porque después volvemos para ir a dar una vuelta al mundo en el Global Hell Tour a escuchar cuatro canciones que hablan del frío y del invierno también, sí, pero en otro idioma.
0: Así es.
1: Así que ahora sí, Riff, Duro Invierno y ya volvemos.

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1: Entramos al tercer bloque del Cruz Diablo del día de hoy, de la mano de Minetti, S&M Seguro. No, ¿qué?
2: 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Y los descoloques de Zaira también son auspiciados de Betiana y de todas las cosas que pasan también. 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
1: Ahora, por suerte, porque si no, no
2: claro,
1: sé,
2: 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El tercer bloque, como bien decía mi compañera Betiana, es el Global Health Tour, un viaje por el mundo, por cuatro países del mundo.
1: Así
2: ¿no?
1: Es que vamos a dar una vueltita.
2: Una vueltita.
1: Y vamos a arrancar. Musical. ¿Sabes dónde vamos a arrancar?
2: A ver, en un lugar donde haga calor, acá hace frío.
1: No, hace mucho calor, creo que por aquel lado. Arrancamos en Reino Unido.
2: Bien.
1: Pero 1973, Rolling Stone.
2: Vamos, la Rolling.
1: Rolling Stones. Traían Winter, invierno.
2: Bien, Winter de los Rollings es una pieza lanzada en 1973 dentro del álbum God's Head Soup. Es una balada melancólica que utiliza la estación invernal como metáfora para expresar sentimientos. Adivina,
1: ¿De qué
2: expresa sentimientos esta canción invernal de invierno?
1: No sé, de comunidad,
2: no,
1: de luz,
2: de soledad, desamor y desesperanza. Jagger y Richard entendieron que el invierno no es solo un clima, una estación, sino que es también un estado del alma.
1: La letra describe un invierno frío y duro, simbolizando un periodo de dificultades emocionales y afectivas. La repetición de seguro que ha sido un invierno frío, enfatiza la sensación de prolongado sufrimiento y vacío emocional que el narrador está experimentando.
2: Últimamente, en este programa, todas las canciones se parecen.
1: La verdad que
2: y
1: sí.
2: Y aparecen imágenes también, como mis pies han estado arrastrándose por el suelo, los campos han estado todos marrones y embarbechos. Bueno, sufren y sufren, ¿no? por el amor, los rockeros. Sufrí. Y el frío y amor y rock también. Refuerza la idea de estancamiento, desolación, porque el tipo este no camina, como Papo, que era un caminante, ¿viste?
1: No,
2: se arrastra. Directamente se arrastra por los campos, y los campos que ni siquiera están dormidos, mirá lo triste que es todo, están muertos.
1: Sin embargo, hay un pequeño rayo de esperanza en la letra.
2: Ah, ¿sí?
1: Sí. El narrador expresa su deseo de un verano largo y caliente y que,
2: aparece como un
1: que
2: deseo.
1: Mucho amor estará ardiendo
2: claro.
1: Y brillante.
2: Yo ahora deseo exactamente lo mismo.
1: Lo mismo, totalmente. ¿Quién no? Este contraste entre el invierno y el verano sugiere una eventual recuperación y renacimiento emocional, se podría decir.
2: Puede ser.
1: Una transición de la tristeza a la alegría.
2: Bueno, también hay referencias a California, al Stone Canyon, lugares conocidos por su clima cálido y soleado. Claro, el loco está rememorando ahí, añorando, ¿no? Ese deseo de escapar a un lugar, no sé si mejor, pero más calentito.
1: Más calentito, yo sería feliz tan solo.
2: Escaparse tanto física y creo que también emocionalmente, porque cuando te vas a otro lado, también te alejas de esa persona que te está haciendo pensar idioteces.
1: Sí, también, es cierto, muy cierto.
2: Hay menciones de objetos como campana, libro y vela, y obras de restauración, que pueden interpretarse como un intento de purificación y renovación espiritual que está buscando el protagonista de la canción.
1: Bueno, es rock con esa cosa de los Stones de los 70, más introspectivo, más melancólico, pero sin perder el groove. Piano que marca el ritmo, guitarras que no adornan, sino que sostienen, y la voz de Jagger.
2: Bien.
1: Confiesa.
2: A veces el invierno no se va con la primavera, sino que se va con ella. Así que vamos a escuchar Winter de los Rolling Stones. Ya volvemos.

0: Bueno, a ver cómo salimos de esta.
1: Cambiando de país.
0: Para empezar, sí. ¿A dónde nos vamos ahora, Rafa?
1: Estábamos en Inglaterra. No, ahora es Reino Unido. Vamos a ir a Estados Unidos. Otros Estados Unidos. Porque vamos a escuchar a otro viejo grande, Bob Dylan. ¿No? Con una canción que se llama Winter Wonderland. Maravilla de invierno. Oh. Este era Tini Invierno. Bob Dylan le gustaba, parece. En el 2009, para su álbum, ya estaba grandecito Bob Dylan acá, 2009, sí. Para su álbum navideño Christmas in the Heart, Navidades en el Corazón. Oh. El tema destaca por la particular y rasgada voz de Dylan a esta altura de su vida, ¿no? 2009, y los arreglos musicales clásicos. Las ganancias del disco fueron destinadas a la organización de ayuda alimentaria Feeding America. Qué digno de Dylan.
0: Dylan le imprime un toque folk, country y rock, alejándose de las versiones orquestadas más tradicionales para darle un aire festivo y rústico. La original fue compuesta en 1934 por Felix Bernard y Dickie Smith, inspirada en una nevada en el parque de Honsdale, Pensilvania.
1: Muy bien. Y acá viene algo interesante. A pesar de sus raíces judías, Bob Dylan, ¿no? Sí. Decide grabar este álbum navideño clásico por caridad, para lograr el objetivo, el trasfondo era hacer esta obra de caridad. Así que, por más que sea judío, él hizo un álbum navideño lo mismo. Muy bien trascender a todas estas
0: cuestiones.
1: Estos adornos de la humanidad, ¿no? La religión. Bueno, todos los derechos de autor y regalías de las ventas en Estados Unidos de este disco fueron donados íntegramente a organizaciones benéficas como Feeding America, que ya lo nombré, para combatir el hambre infantil y también el hambre adulto.
0: O sea, el pibe no grabó el disco para hacerse rico con villancico,
1: No hizo un álbum navideño para ganar plata con la fecha y cantar villancico.
0: Sino que lo hizo para que muchos otros pudieran comer. Eso le da una capa de significado que ningún otro cover de Winter Wonderland tiene.
1: Exactamente. Y musicalmente, bueno, como ya un poco explicó Betiana, es folk. Con esta cosa de Bob Dylan de ahora, el Bob Dylan de los 2000, una voz que ya no disimula los años. Los arreglos suenan a como a sala de estar con chimenea, si bien yankee navideño, ¿no?
0: Sí, muy.
1: Y una banda que lo acompaña en la canción sin opacarlo, obviamente. Ni se te ocurra opacarme a Bob Dylan. Toca ahí de ladito ahí. Y el tipo también, ¿no? Bob Dylan no caretea ninguna, no intenta sonar joven, nada. Suena como lo que es, un viejo que sabe que el invierno duele. Sabe que hay gente que sufre más que él.
0: Que lo está pasando muy mal. Así que podríamos decir que Dylan no canta para entrar en calor, o sea, sino que canta para que otros no pasen frío.
1: Exactamente.
0: O cantó en ese entonces, ¿no?
1: Miró, sí, bueno, es del 2009, tiene sus 20...
0: No, menos.
1: No, 15 años.
0: Por ahí.
1: 16, 17, bueno. Por ahí. Escuchamos Winter Wonderland, maravilla de invierno, la versión de Bob Dylan. Ya volvemos.

0: Naturalmente la Navidad está asociada al invierno para el lado del norte.
1: Claro,
0: ¿no? Acá ustedes ven las películas navideñas, yankees, y todos los arbolitos, los pinitos de Navidad tienen nievecita.
1: Sí.
0: Y acá te quieren vender la versión del árbol nevado. Sí. Estúpido, aquel que lo compre en diciembre, 80 grados de calor en la sombra. Bueno. Y vos con el arbolito con nievecita, dale. Y bueno.
1: Bueno. Vamos a seguir de viaje.
0: Pero bueno, allá es invierno cuando es Navidad, claro. Y por eso esta relación Navidad-frío-invierno.
1: Renos, así.
0: Es re yankee. Así que vamos, ya pasamos por England, USA, y ahora nos vamos a...
1: Australia.
0: Australia, sí, a escuchar ahí CDC. Porque también el frío se encuentra en el clima, en los ambientes.
1: En las personas ausentes.
0: Y en las personas también, exactamente.
1: Sí, que venimos.
0: Y a veces... en el corazón de las personas.
1: Ay.
0: Porque el tema que nos trae ACDC se llama Cold Hearted Man, hombre de corazón frío.
1: Frío.
0: Sí, los hay.
1: Oh.
0: Las brujas no existen y las hay, las hay. Y los hombres de corazón frío, lo mismo.
1: También, que los hay, los hay.
0: Sí.
1: Un montón.
0: ACDC nos sumerge en la historia de Leroy Kinkaid, un personaje enigmático y temido por todos. Desde el inicio se establece que Leroy es un hombre sin raíces claras, alguien que no conoce su propio origen y que fue criado por personas que no eran sus verdaderos padres. Esta falta de identidad y pertenencia parece haber moldeado este carácter frío y distante de Leroy.
1: La letra describe a Leroy como alguien que no se deja engañar ni manipular, con una mirada gélida que infunde miedo en quienes lo rodean. La repetición del nombre Leroy Kinkaid refuerza su presencia imponente y casi mítica en la narrativa de la canción.
0: El estribillo enfatiza la naturaleza implacable de Leroy. Lo describe como, bueno, como el título, ¿no? Como lo dice el título, un hombre de corazón frío, que una vez fue un amante con su corazón en la mano. Era todo corazón antes, pobre hombre.
1: El corazón y después se,
0: claro,
1: volvió,
0: se convirtió en
1: cruel.
0: Leroy Kinkaid. Pero bueno, ahora sí, es alguien en quien no se puede confiar, porque él también confió alguna vez. Esta dualidad sugiere que Leroy ha sufrido traiciones, desilusiones, vaya a saber qué, que lo han llevado a convertirse en esta persona desconfiada, solitaria, temida.
1: Triste. La comparación con una serpiente, un animal que simboliza la traición y el peligro, subraya aún más su aislamiento y la falta de amigos. La letra también menciona su orgullo herido y su reputación de ser peligroso, lo que hace que la gente rice por sus vidas cuando se cruzan con él en las calles.
0: Ah, se puso malo, malo, Leroy. Bueno, también toca el tema este de la percepción de la realidad, ¿no? A veces no se puede ver el otro lado de una persona porque está demasiado bien oculto. Hay gente que no la va a terminar de conocer nunca
1: jamás
0: en tu vida. Y bueno, esto sugiere, ¿no?, que este personaje, Leroy, a pesar de su exterior duro, ¿no?, y todo el personaje que muestra, podría tener una historia de dolor y sufrimiento invisible para cualquier otro mortal.
1: La letra concluye con una reflexión sobre la caída de Leroy, describiéndolo como un perdedor dos veces, o sea,
0: claro,
1: doble perdedor.
0: Two time loser.
1: Ahí está. Y un hombre roto. Esta imagen final de Leroy como un hombre derrotado añade una capa de tragedia a su historia, sugiriendo que su frialdad y dureza son el resultado de una vida llena de pérdidas y desilusiones. Pobre, ya estoy
0: empatizando. ¿Qué historia la de este tema? Porque la verdad que nosotros siempre, ¿no?, hacemos los análisis de las canciones que te presentamos. Un programa básicamente de música, Cruz Diablo, donde te contamos, tanto desde nuestro país como del mundo, las canciones. Y analizando esto, yo la verdad que muchas letras de ACDC he analizado a lo largo de mi vida, porque me gustaba antes de hacer radio, incluso me gusta ACDC, pero nunca le había prestado atención a este tema, a hombre de corazón frío. Y hoy que tocó trabajarlo acá para el programa, va, hoy no, en la previa, en la producción del programa, dije, mira qué buen tema este. La historia de este personaje, Leroy Kinkaid. Así que, bueno,
1: vamos,
0: esto, ¿no?
1: Ahí.
0: Estos que se congelan por dentro y después de la vida les pasa por encima y no sabemos si es villano o no. Al final, un
1: claro,
0: sobreviviente que decidió que era mejor que le teman antes que lo vuelvan a herir.
1: Sí, por las dudas, ¿viste? Por las dudas no te acerques.
0: Me pongo claro también.
1: Andate. No, ¿qué? ¿Qué vendés? No, no me interesa. Vaya, vaya, vaya.
0: ACDC, Cold Hearted Men. Ya volvemos.

0: AC/DC.
1: Oh, siempre suena bien. Siempre. Y ahora, para ir cerrando este Global Hell Tour del día de hoy,
0: nos queda un país por recorrer. Yo creo que
1: vamos
0: a terminar. Mira, ahí estamos llegando a Escocia. Llegamos a Escocia y vamos a escuchar una banda que se llama The Proclaimers. Algo así que los proclamadores sería la traducción,
1: quizás,
0: supongo. Bueno, The Proclaimers lanzan una canción en 2007 que se llama Sangre sobre la nieve, Bloodline on Snow. Bueno, este tema está dentro de su séptimo álbum de estudio. 7 álbumes tienen los The Proclaimers. Es una banda conocida, por más que sean escoceses, no quiere decir que no se conozcan. The Proclaimers, muchos quienes escuchan deben saber de quién hablo. Y el que no, ahora va a escuchar un tema. De su séptimo álbum de estudio, Life With You, Una Vida Contigo, Craig y Charlie Reid, el dúo escocés, tiene esta pieza que mezcla el invierno con emociones intensas, ¿no? Sangre sobre la nieve.
1: Sí, es bastante.
0: ¿Qué habrá pasado ahí?
1: Bastante cosa.
0: Se olvidó de comprar tampón.
1: No seas así. La letra es una expresión de admiración y deseo romántico. El contraste visual de un vestido rojo sobre la nieve invernal.
0: Vestido rojo, dice. No había leído el...
1: Sirve como metáfora de la belleza impactante de su interés amoroso, a quien describe como una princesa celta.
0: Ajá.
1: La canción combina este romanticismo poético con el característico acento y la energía vocal de los hermanos Ray.
0: ¿Y se dejó sacar el vestido rojo en la nieve? ¡Qué frío, mamu! La canción fue bien recibida por la crítica especializada, destacando más que nada por su instrumentación madura, que se aleja del sonido de los primeros años de la banda para acercarse a baladas más clásicas del género rock balada, ¿no? Los hermanos Reid ya no son aquellos pibes que empezaron ladrando. Ahora son dos tipos que saben cómo cantar y que el invierno puede ser romántico si tenés a la persona correcta a tu lado.
1: The Proclaimers nos traen un folk rock escocés más maduro, más introspectivo, pero sin perder esa energía vocal que los caracteriza.

0: más pegadito, como hace frío está más
1: sí,
0: juntito.
1: Te pegas más.
0: Entonces
1: sí,
0: capaz
1: sí,
0: que
1: sí,
0: si le buscamos por ese lado el frío ahí, ahí oh, para los que tienen sí, una cucharita
1: ahí
0: al
1: lado. Uy, qué lindo,
0: yo tengo, pero la uso para el café. Y el vestido rojo, no te lo quites en la nieve, mamu. Hace frío.
1: Hace frío.
0: Escuchamos The Proclaimers, Bloodline on the Snow, Sangre sobre la nieve. Con esto nos despedimos de Global Health Tour. Quédate ahí, queda media hora del programa, ya
1: sí,
0: volvemos.
1: Sí, todavía nos queda un bloque más.

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1: De la mano de Diamantes, Cambios y Rodi Automotores, damos inicio al cuarto bloque del Cruz Diablo del día de hoy.
2: Cuarto y último bloque del programa, la última media hora, donde traemos a modo de finalización, así ahora, porque es un bloque que va cambiando el bloque final.
1: Sí.
2: Empezábamos haciendo, una vez hacíamos el primero y el último.
1: El primero y el último artista, de un artista.
2: Después comparábamos la misma canción hecha dos veces.
1: Dos versiones.
2: Y ahora traemos solamente covers.
1: Por el momento.
2: Por el momento, el bloque se llama Dos Más Que Covers. Son dos canciones que no te vamos a pasar lo original, te vamos a pasar solamente el cover.
1: Así es. En este caso...
2: La primer canción, ¿con cuál arrancamos, Betiana?
1: Arrancamos, sí, no podía ser de otra manera que con un himno absoluto. Estamos hablando de Confesiones de Inviernos, de Sui Generis. Charly García y Nito Mestre compusieron esta pieza en 1973, en pleno invierno, encerrados en una casa de la Patagonia. La letra habla de soledad, de frío, de confesiones que solo se hacen cuando la helada te obliga a mirar hacia adentro.
2: Bien, pero vamos a escuchar un cover. No vamos a escuchar la original, la que todos saben, de Sui Generis, sino que lo vamos a escuchar a Pedro Aznar cantando una versión de este tema. La agarró, la transformó y le pone esa cosa de él, ¿no? Su voz más grave, más madura quizás, con un bajo que caracteriza el estilo de Pedro Aznar, y donde Charly ponía ingenuidad, porque eran muy jovencitos cuando hicieron este tema, y con aquella melancolía juvenil, Pedro Aznar le pone reflexión y experiencia a la letra.
1: La canción arranca con esa imagen bien potente. Extraño las cosas que fueron y no volverán. El invierno como metáfora de todo lo que se fue y no vuelve. Aznar la canta como alguien que ya vivió suficientes inviernos como para saber que algunos se van con la primavera. Que no se van con la primavera.
2: Claro. Musicalmente, Pedro Aznar mantiene la estructura original de la canción, pero no sé, como un toque más yacero este tema. Un poco más introspectivo. El piano sigue ahí, como en la canción original, marcándose el frío de esa confesión de invierno. Pero, bueno, el bajo de Pedro le pone una capa de como más profunda que la original, la sentí yo. Ahora vos sacarás tus propias conclusiones cuando la escuches, ¿no?
1: A veces las canciones crecen con el tiempo. Lo que Charly escribió a los 20 años, Pedro lo canta a los 60 con otra autoridad. Mismo frío, distinta sabiduría. Y un Pedro Aznar que parece que no le pasan los años. Yo no entiendo cuál es. ¿Qué pasa el secreto, Pedro?
2: Ahora escuchamos entonces Confesiones de Invierno de Sui Generis en la versión de Pedro Aznar. Ya volvemos.

0: Hermosa versión.
1: Me encantó. Son esos covers que es como difícil entre... El original está buenísimo y el cover también está buenísimo.
0: Sí, en este caso yo no voy a dar ningún veredicto.
1: Para mí empate. Es un empate.
0: Claro, empate.
1: Empate técnico.
0: Antes de pasar al segundo cover que te vamos a hacer escuchar hoy, te vamos a contar que este programa es producido por Sipo Radio.ar, se transmite desde Mestiza Rock FM 92.3 Río Tercero y salen simultáneos por ambas radios, obviamente. Y te podés comunicar, hay una comunidad mestiza, hay un chat de WhatsApp, pero de mestizo, hay un chat de WhatsApp, de un grupo de WhatsApp de la Sipo Radio también. Y si no, ¿a qué número, Betiana?
1: Al 3571-53-40-62. Te podés comunicar con nosotros, mandar saluditos.
0: Pedir un tema para cuando nos quede un hueco, como que creo que ahora va a pasar. Pero bueno, si no, lo elegimos nosotros.
1: Así es.
0: No, todavía tenemos otro cover.
1: Falta.
0: Vamos a hablar de ellos, vamos a hablar del tema que sigue. Hay una canción que escribió Lito Nevia. Que sí. Con una banda que se llamaba Los Gatos. Original de 1967. Se llama Viento, dile a la lluvia. Ya que hace frío, le vamos a meter viento y lluvia.
1: Y lluvia, ya que estamos.
0: Una de las primeras canciones del rock nacional argentino, un himno que le pide al viento, que le diga a la lluvia, que no caiga más, porque ya no hay más nada que lavar, que limpiar.
1: Pero hoy vamos a escuchar una versión muy especial, interpretada no por uno, sino por un montón de otros. Por un elenco femenino impresionante. Tenemos a Hilda Lizarazu, Leo García, Celsa Melgolán, Brenda Martín, China Roldán, Juan Manuel Verdún y Ana Lola en batería. La idea y producción artística es de Lito Vitale y se grabó para el Día Nacional de la Persona Músico.
0: Por eso, por noviembre, el día del fallecimiento de Luis Alberto Spinetta.
1: Así es.
0: Bien, acá hay algo interesante. Los Gatos eran todos hombres. Lito Nevia, Ciro Fogliata, Alfredo Tot, Oscar Bozzo. Una banda masculina en un momento donde el rock era territorio casi exclusivo de varones en aquella época. Y hoy esa canción la cantan básicamente siete mujeres, cada una con su propia historia, su propia voz, su propio recorrido.
1: Hilda Lizarazu viene de la Mississippi y tiene una carrera solista impresionante.
0: De Man Ray también.
1: De Man Ray. Leo García es una... una referente de la música electrónica y pop. Celsa Melgolán lidera Jauría. Brenda Martín toca en varias bandas. China Roldán tiene su propio proyecto. Juan Manuel Verdún es una multiinstrumentista reconocida. Y Ana Lola en la batería, marcando el ritmo.
0: Y esta versión mantiene la esencia, obviamente, del tema original, pero tiene una energía distinta, obviamente, ¿no? Le cambian ya directamente el género de las voces, ya es un montón.
1: Sí.
0: Siete voces que se entrelazan, se responden, se apoyan, y ahí donde Los Gatos y Lito Nevia cantaba solo, pidiéndole al viento que le diga la lluvia, que le diga el pájaro, que no sé qué. Ahora hay un coro de mujeres que le piden lo mismo, pero de otra forma, con otra fuerza, con otra intención.
1: Lito Vitale le pone arreglos que respetan la melodía original, pero la actualizan. ¿Se podría decir que nostalgia? Yo diría que no, más bien una reivindicación.
0: De la canción, claro.
1: Exacto, es mostrar que esa canción, escrita por un hombre hace más de 50 años, hoy puede ser cantada por mujeres y seguir diciendo lo mismo.
0: Pues claro, tío. Este cover nos va a traer una idea poderosa, supongo yo, que a veces el frío más intenso, hablando de tantos fríos...
1: Frío.
0: Hay uno que se está combatiendo desde hace tiempo, más allá de la época del año, que es el frío de la exclusión. Así que la mejor forma de entrar en calor es compartir la canción con quien históricamente en aquel tiempo no la podían cantar, ¿no?
1: Sí.
0: Porque, no se veían mujeres en el rock.
1: No, muy pocas y bastante escondidas.
0: Y porque si no tenían que soportar una serie de descargos contra ellas,
1: y
0: pobres.
1: Y tengamos en cuenta que socialmente estaba hasta difícil poder...
0: Era difícil ser mujer, imagínate, mujer rockera.
1: Ni hablar.
0: Era difícil ser hombre rockero.
1: Y así.
0: Bueno. Hilda Lizarazu, Leo García, Celso Mel Goldland, Brenda Martín, China Roldán, Juan Manuel Verdún, Ana Lola, todo esto junto a Lito Vitale hicieron esta versión de Viento, Dile a la Lluvia, que vamos a escuchar ahora. Ya volvemos.

0: Y se pasó el programa, pero el invierno recién empieza.
1: Y ahora se está poniendo más frío.
0: Y llega la hora en que el poco sol que salió hoy se está yendo.
1: Qué día peronista hoy,
0: Voy a tirar la bomba de humo, me parece, un rato antes. Bueno, ya nos queda mucho. ¿Qué nos quedan? 13 minutos de programa.
1: Así.
0: Tenemos que pasar el tema bizarro que nos dejan acá la producción. Dice... poner play antes de irte.
1: Así.
0: Por eso sale cualquier cosa al final de este
1: después,
0: programa.
1: Sí.
0: Se supone que es una canción de alguien que necesita algo que sirve para pasar el invierno. Porque
1: algo
0: nosotros
1: le, o alguien para pasar
0: algo,
1: el invierno.
0: Algo, bueno. De eso se trata el tema que te vamos a dejar sonando. Que alguna vez lo escuchaste, yo calculo que alguna vez lo escuchaste. No data de ahora, creo que viene de este pop noventoso que alguna vez existió. Pop noventoso argentino, guarda que...
1: Sí, allá por 1995.
0: Ahí va, mira.
1: Exactamente.
0: Mira.
1: Pequeños datitos te vamos a
0: decir. Sí, sí, sí. Acuérdate que venimos escuchando a los Stones cantando sobre invierno frío, a Bob Dylan pidiendo que la lluvia pare, ahí sí, sí, contando la historia de un hombre con el corazón...
1: congelado frío.
0: Pedro Aznar haciendo la versión de Confesiones de Invierno, ahí...
1: Y viento, dile a la lluvia...
0: Las chicas cantando viento... Y todo este laburo profesional de armar un programa sobre el invierno con tanta diversidad musical, llegar a tener que pasar...
1: Pero es parte de esa biodiversidad.
0: Bueno, si vos decís, ¿no? Tatiana.
1: Y de alguna manera tenemos que hacer funcionar, Rafa. Si
0: bueno, no... quiero agradecer así muy, muy, muy personalmente, en nombre del programa, personalmente, de parte de los dos acá que hacemos el programa, porque este programa que está producido por otra radio... En esta radio, para que todo esto se dé, necesitábamos de sponsors.
1: Ah,
0: y están, están desde
1: gracias.
0: El primer minuto, o sea, nosotros empezamos este programa en marzo, así que muchas gracias, primero que nada, a MID Seguros,
1: sobre Minetti todo,
0: de la
1: BBVA. Primero, siempre seguro. Ahí, al pie del cañón.
0: Liro Logística, G&G Motors, Diamante Cambios y Roy Automotores. Nuestros cinco sponsors exclusivos de Cruz Diablo, además de estar en las rotativas de la Mestiza, son exclusivos de este programa. El mes que viene arrancamos con 6 sponsors.
1: Así que...
0: No lo voy a nombrar ahora porque todavía no me pago.
1: Sorpresa. Yo te tiré sorpresa para hacerlo más.
0: No, pero bueno, ahora nos llega clic y empieza a sonar el sexto sponsor a partir del mes que viene. Bueno, gracias,
1: bueno,
0: no, en serio, gracias. Y gracias a los oyentes,
1: ahí,
0: a los oyentes de la CIPO, porque a través de la CIPO te podés suscribir a la CIPO y hay mucha gente que se suscribe y nos hace aportes mínimos de dinero, pero cada aportecito suma un montón también para la producción de esto que estás escuchando, para la producción de lo que se escucha en la CIPO también.
1: En la CIPO, para que sigamos siendo todos independientes.
0: Claro, y podamos hacer lo que nos gusta, y si vos apoyás las movidas independientes,
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0: Es así de simple como solamente entrar al botón que dice suscribite ahí y ya está. No sé si la Mestiza tiene algún sistema de suscripción también.
1: Ya lo vamos a hablar con
0: Leo.
1: Lo
0: vamos a preguntar a los chicos para incorporarlo al programa también.
1: Porque bueno, también muchas gracias Mestiza por brindarnos este espacio, por abrirnos las puertas de su casa y demostrarnos a todos que la única manera de salir adelante es en comunidad, es acompañándonos, es compartiendo desde lo que nos gusta, de lo que nos hace feliz.
0: Claro, porque esto
1: se dio
0: porque pasó algo opuesto o contrario a lo que todo el mundo piensa
1: cree.
0: Dos
1: radios.
0: O radio contra radio compiten.
1: Claro,
0: estos fueron dos radios que se unieron, empezaron a hacer eventos.
1: Colaboraciones.
0: Eventos en colaborativo, eventos en simultáneo, cositas en conjunto, hasta que fusionamos un programa.
1: Todo eso decantó en esto.
0: Así es. Por ahora es esto, tenemos proyectos para el año que viene.
1: Sí, pero poquito. Vamos conociéndonos bien profundamente.
0: Esto es Cruz Diablo, todos los martes y jueves por Mestiza Rock 92.3, todos los martes y jueves de 16 a 18 horas argentinas en Mestiza Rock 92.3 en el dial de Río Tercero y por www.ciporradio.ar.
1: Sí, Cipo con Z y doble P.
0: Nos volvemos a encontrar con este programa el martes que viene.
1: Hasta el martes, sí. Y el martes que viene, bueno, avisamos que probablemente Ramón no viene.
0: Ah, sí, se fue a Estados Unidos, el martes tuvo un llamado de Messi.
1: Y se, no sé cómo increíble. Hizo para cruzar fronteras, controles.
0: El martes, si no vuelve, vamos a volver a pasar el llamado, porque quedó grabado el audio que le mandó Messi. Sí. Tenemos un audio de Messi que le mandó a Ramón.
1: Pidiéndole data.
0: Si no lo escuchaste el martes pasado, hoy no te lo vamos a pasar porque ya te terminó el programa. El martes que viene. Vas a ver que Messi le escribió, le mandó un audio a Ramón. Dicho todo esto, vamos con el pecado musical. El tema bizarro del día de hoy. Y chau, Betiana, chau a vos también que estás escuchando ahí del otro lado del parlante. Me fui.
1: Muchas gracias por estar ahí. Si tienes comercio, te deseamos muy buenas ventas. Si tienes un emprendimiento, tú puedes. Vas a lograr a conquistar tu sueño. Esto ha sido Cruz Diablo. Chau.
0: Te vas a encontrar
1: Rafa.
0: Un pendrive.
1: Te vas a encontrar un pendrive. Sí, empecé a revisar el cajón, el saco de la abuela. Por las dudas.

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4: Brandon Flowers anunció su primer disco solista en 11 años. El líder de The Killers sorprende con un disco de clave country. Iron Maiden se vio obligado a recortar su show en París después de un corte de luz masivo en la ciudad durante su presentación. El recital de la banda, que tuvo lugar en el Defensa Arena, fue promocionado como sin celulares y se interrumpió durante casi una hora. 25 de junio de 1984 sale a la venta Purple Rain de Prince, una de las grandes obras del genio de Minneapolis. Un día como el de hoy, 25 de junio de 1963, nace George Michael. El músico saltó a la fama como miembro del dúo One.
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1: 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Ilga Lizarazu, Nieve.

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Sin la piel se llama esto. El mes de junio trajo nuevas canciones. Mira, más precisamente el 4 de junio conocíamos esta. Me gusta, banco. Sin la piel, un post-punk. Con un sonido que me lleva a viejas y las mejores épocas peloteras también, pero esto que va a sonar por acá es la cuarta canción de la otra mitad. Estamos hablando de La Última Batalla. Suena por acá Ale Kurz, el ex vocalista del Bordo, en su camino en solitario.

0: Alma Entregua, lo que sonaba por acá. La gente de Cielo Raso, la banda de Pablo Pino, cuenta regresiva para que se presenten en Córdoba una vez más en las tablas del Club Paraguay. Sábado, bueno, gira 2026. Sábado 12 de septiembre a partir de la hora 19. Nosotros vamos a tener entrevista con ellos también, ¿eh?
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0: Los Burritos, la banda que suena por acá, esto se llama Muchacho Normal. Esta fue la banda que acompañó a Eli de los Gardeles durante un par de años, junto a Punch, que abrió su camino como solista también, a Jero en la bata. Metemos una tanda por acá y a la vuelta... Y a la vuelta te voy a estar contando todas las fechas que marcaron el pulso del rock un día como hoy.
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0: Bloque número 2 de programa. Tormenta se llama esta. Suenan los Hipnótica. Qué clima increíble que saben generar, por favor. Son efemérides porque un día como hoy, de hace 8 años atrás, venían acá al programa, a los estudios de Mestiza, y nos regalaban tremendo acústico, ¿eh? Tocaban acá en la ciudad, habían venido a promocionarlo. E hicieron una seguidilla de canciones, pero increíbles.
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0: Con un clásico de clásicos. Son efemérides, no te va a gustar. Porque están celebrando un nuevo aniversario, ¿eh? Una de las bandas más importantes del rock uruguayo. Están dándole la vuelta número 32 al sol.

Un 25 de junio del 94 en Montevideo, cuando sus integrantes eran apenas unos adolescentes, arrancaba toda esta travesía. Tremenda carrera construyeron en Argentina, en Uruguay, por supuesto, también.

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1: Queremos agradecerles por su tiempo, Ricardo, muchas gracias por este momento. Por último te pido un saludo para la gente de Altagracia y esperamos tenerte pronto por allá.
2: Qué apurado que está, se ve que era buena. Y como siempre la frase, qué manera de no cogerse a nadie, hermano.
1: ¿Y el saludo para Altagracia?
2: Altagracia. Gracias y te queremos, hermano. A ver si un día nos llevan por allá, hermano, que no somos muy queridos. Son todos medio Sabina por ahí.
1: Hay una...
2: que no nos independizamos de España.
1: Hay un arroyo que te recuerda cuando comías asado.
2: Bulería, bulería.
1: Gracias, gracias, Rico. Oh,
2: querido, gracias a ustedes por existir, querido.
1: Gracias, Vip.
3: Nos vemos. Saludos para toda la gente de Altagracia.
2: Y si golpea, pase. Diga.
1: Gracias, Betito.
4: Bueno, un fuerte aguante a Ciento Rock. Y bueno, esto es Alma Fuerte y a Ricardito, loco.

0: Muchas gracias. ¿Sí?
1: Nunca me contaste.
2: Intenté debutar con una novia, yo tuve creo tres novias, y cuando vio que tenía la deformación esa me dijo, me vas a arruinar la vida, negro. Dale un besito, ¿qué querés?

Ricardito, gente. Le hemos pasado muchas veces a la entrevista con el periodista de Alta Gracia, porque es épica. Un 25 de junio de 1962 nacía en Buenos Aires una de las figuras más polémicas, pero también influyentes y fundamentales de la historia del metal argentino. Pionero de este género. Primero con B8, después con Hermética y más tarde con Alma Fuerte. Identidad del metal nacional, Giorgio, El tipo le cantó la amistad al barrio, al laburo, a la cultura popular.

Cumpliría 64 años, ¿eh? Como decíamos, el verdadero padre del metal argento. Va a haber un homenaje en Córdoba que se va a llevar adelante este sábado 27 en el Estudio Teatro, a cargo de la banda Patria al Hombro, junto a músicos de la ciudad, donde van a estar haciendo un repaso de su carrera. Hago un hincapié importante en que las entradas son gratuitas y se deben retirar por elpogo.com.

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Porque si de efemérides hablamos, un día como hoy también, 25 de junio del año 2009, fallece Michael Jackson a los 50 años en Los Ángeles, California. Cantante, compositor, bailarín de la hostia, productor y una de las figuras más importantes en la historia de la música, ¿eh? Conocido como el rey del pop. Carrera que arrancaba junto a sus hermanos en The Jackson 5, antes de iniciar este camino como solista que, bueno, alcanzó pero dimensiones históricas. El tipo que en el 82 lanzó Thriller, que es el disco más vendido de todos los tiempos, con más de 70 millones de copias comercializadas en todo el mundo, A lo largo de su carrera colaboró con grandes figuras: Paul McCartney, Slash, Van Halen. Ganador de 13 premios Grammys. Bueno, y bocha de cientos de reconocimientos internacionales, ¿eh? Vendió más de 400 millones de discos. Rompió récord que todavía siguen vigentes.

En una de las fechas que cambiaron la historia de la música, internacionales, nacionales también. Empezamos así como quien no quiere la cosa, a batirnos en retirada.

¿Cómo les va? Soy Ariel Ardit desde Buenos Aires y quiero mandar un abrazo muy grande a toda la gente de Radio Mestiza Rock 92.3 de la ciudad de Río Tercero, Córdoba. Presento mi disco Sandro Así, que lo tienen ustedes y que espero que lo disfruten. Son 8 temas, son versiones de Sandro.

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